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2: El obelisco a la paz de abril de 1872. Todos los orientales renuncian a la lucha armada y someten sus respectivas aspiraciones a la decisión del país, consultando con arreglos a la Constitución y a sus leyes. Estas palabras, que reproducen el artículo primero de la Convención de Paz de abril de 1872, se encuentran grabadas en el obelisco ubicado en el centro de la Plaza de los 33 Orientales de la ciudad de San José de Mayo. Las mismas resumen el espíritu democrático de los orientales, que desde sus orígenes como nación han priorizado las decisiones tomadas en base a la voluntad de las mayorías expresada democráticamente. El hecho de que este monumento público con tan importante carga significativa esté ubicado en la plaza principal de la capital departamental llena de orgullo a todo el pueblo maragato.
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0: Muchas gracias. Salud, Jaime.
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3: Josefina Masaya, Fina. Hija de un inmigrante italiano y una criolla, María Josefina Masaya Arriola nace en la ciudad de San José el 1 de mayo de 1909. Luego de obtener el título de maestra, ejerció inicialmente el magisterio en la ciudad de Libertad y posteriormente en San José de Mayo, donde culminó su actividad como docente de primaria en la escuela número 46. A partir de 1960, se hace cargo de la dirección del Instituto Normal de San José por un periodo de 10 años, donde dejó una huella indeleble en varias generaciones de maestros. Mujer de profundos sentimientos solidarios, espíritu inquieto y vocación de servicio, impulsó movimientos comunitarios, la creación de la Asociación Magisterial, la Biblioteca del Gremio de Maestros y la Cooperativa de Viviendas 19 de marzo, ubicada en la capital departamental. Por sobre todas las cosas, su nombre se encuentra indisolublemente unido a la Semana de la Juventud Maragata, ya que fue la inspiradora y principal gestora de la primera Semana de la Juventud celebrada en septiembre de 1963. Su nombre se encuentra grabado en el Monumento a los Forjadores de Nuestra Cultura, ubicado en la Plaza Zorrilla de San Martín de San José de Mayo.
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2: Cielo algo nublado, la sensación térmica 33 grados.
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4: Y en cuanto al tiempo, se anuncia fresco templado con cielo claro a nuboso.
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1: 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San José ha sabido dar a luz, a lo largo de su historia, personajes que se han destacado en las más diversas, insólitas y contrapuestas actividades del quehacer humano. De ellos rescatamos en esta oportunidad la singular figura de María Bella de Ramírez, nacida el 28 de septiembre de 1866. Esta mujer maragata es considerada una de las precursoras del feminismo contemporáneo por la claridad, firmeza y valentía de sus propuestas a favor de la emancipación femenina. El ser madre de 11 hijos no le quitó tiempo a su militancia activa en pos de los derechos de la mujer. Fundó revistas, escribió libros y promocionó eventos internacionales en una permanente lucha por los derechos de igualdad de mujeres y hombres en el campo social, laboral, económico, político, educativo y personal. Murió el 5 de agosto de 1926. A más de 75 años de su fallecimiento, Emisora Lugar entiende que la comunidad del departamento aún tiene pendiente un mayor reconocimiento a esta incansable defensora de los derechos de la mujer en particular y de la justicia social en general. 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
2: Noticias en la mañana a la 99.1, el tiempo se presenta con cielo nuboso y cubierto, precipitaciones aisladas para la tarde, noche nuboso, cubierto, precipitaciones aisladas, temperaturas mínimas 12, máximas 21. La Intendencia de San José llama a concurso externo de oposición y méritos a interesados en ocupar los siguientes cargos en la banda departamental de música: 2 de trombón tenor, tercera parte; 1 de guitarra eléctrica, tercera parte; 1 de clarinete en SIB, tercera parte; y 1 de cantante masculino, todos en calidad de contratados. Los postulantes deberán ser mayores de edad y contar con disponibilidad horaria inherente a la función que cumple la banda, incluyendo feriados no laborables. Al momento de la inscripción, los interesados deberán presentar un sobre debidamente identificado, constituir domicilio electrónico y un número de celular con WhatsApp disponible, donde se practicarán las notificaciones relacionadas al concurso. Las inscripciones se realizan en la Casa de la Cultura de San José, Ituzaingó 633, en un horario de lunes a viernes de 9:15 a 14:30, desde el lunes 26 de octubre al miércoles 11 de noviembre. Los postulantes serán notificados en el correo electrónico proporcionado del día, hora y lugar de la prueba de oposición dentro de los 3 días hábiles anteriores a la misma. Por más información, dirigirse a la Casa de la Cultura de San José, Ituzaingó 633.
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1: La Intendencia de San José confirmó el llamado a licitación pública nacional para empresas interesadas en llevar adelante la remodelación de calle Espínola en el tramo comprendido entre Ancina y la vía férrea de la ciudad de San José de Mayo. La obra contempla la necesidad de continuar fortaleciendo la infraestructura vial del departamento, mejorando las condiciones de circulación, accesibilidad y seguridad de los vecinos de San José, según la resolución del Ejecutivo Departamental. El proyecto busca mejorar las condiciones de infraestructura, funcionalidad y seguridad, contribuyendo al desarrollo urbano de la zona, a una adecuada conectividad y una mejor cantidad de vida de sus habitantes. El pliego de condiciones se encuentra a disposición en www.comprasestatales.gov.uy, inciso 94. Los trabajos incluyen cordón cuneta y badenes, ejecución de suelo, cemento en zonas a definir, entubados y obras de drenaje pluviales y saneamiento, reacondicionamiento del pavimento de adoquines, cordones graníticos y veredas. Los interesados deberán cotizar en línea a través de la mencionada página web en el Sistema de Información de Compras y Contrataciones Estatales hasta el 10 de noviembre de 2026 a la hora 10.
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0: En octubre continúan las pruebas para los interesados en obtener el carnet de manipulación de alimentos. El viernes 16 a la hora 10 en Rafael Peraza, en el Club de los Abuelos. El martes 20 a la hora 10 en San José de Mayo, en el Espacio Cultural. Martes 27 de octubre a la hora 10 en Esilda Poli, en el Espacio Cultural. La inscripción se puede efectuar en la Dirección General de Gestión Ambiental y Salud, Edificio Marín, Siganda, esquina 33, de San José de Mayo, en los municipios de Rodríguez y Libertad, y en las oficinas administrativas de Ciudad del Plata y Rafael Peraza, de lunes a viernes de 9 a 15. Se deberá presentar fotocopia de cédula de identidad, fotocopia de carnet de salud, fototipo carnet actualizada y a color. El costo es de 623 pesos, los que deberán abonarse en el momento de la inscripción. La validez del carnet es de 3 años. Los interesados deberán participar de una charla informativa en la que se incluyen diapositivas y luego se procede a rendir la prueba escrita. 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Las personas que no salven la prueba podrán reiterarla hasta 2 veces sin abonar nuevamente.
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2: San José, departamento líder en la producción papera. La horticultura es una de las actividades de mayor trascendencia en la vida económica del departamento, ya que representa el 53% del valor bruto de su producción agrícola y el 20% de la nacional. Los principales establecimientos hortícolas están radicados en el sur del departamento sobre suelos de excelentes aptitudes agrícolas. Dan ocupación a más de 3.500 personas y generan la cuarta parte del total de su producción agropecuaria. Dentro de esta actividad, la producción papera es de gran trascendencia para la vida económica del departamento. Las 4.000 hectáreas sembradas y un volumen anual de producción de 56.000 toneladas convierten a San José en el principal productor de papas a nivel nacional.
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No olvides que tu rostro me mira como pueblo, sonríe y rabia y canta como pueblo, y eso te da una lumbre inapagable. 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

lo podrás asimilar. Hay muchos que gritan fuerte, pocos piensan al cantar. Hay que cantar a conciencia, con fundamento y razón, que en toda jauría de casa nos falta el cuco rabón. Ladra y ladra, mas no muerde, presentada la ocasión. 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Falta saber si lo sienten o lo cantan nada más. Mucho más dice el ejemplo y hay que saberlo aplicar. A veces me quedo horas escuchando a algún cantor, de esos que vibran cantando porque sienten el dolor que causa el canto sincero salido del corazón, trozo del alma con notas unidas por la emoción.

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Y sentirá palpitar en lo profundo de su pecho la alegría de haber hecho algo que nunca se cobra. 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

0: Muy buenos días, amigos. Comenzamos un programa más de Picaporte, abriendo mañanas en la 99.1 FM, el lugar, transmitiendo desde la ciudad de San José de Mayo para toda la República Oriental del Uruguay y el mundo. Muy buenos días, Matías González, en la puesta al aire de este programa, amarreando Matías en los controles, como debe ser hasta ahora de la mañana, ¿eh? Y bueno, amaneció el tiempo un poco inestable, una mañana con un sol brillante, hace un rato, una media hora más atrás, en el tiempo, y hasta ahora está nublado aquí en la ciudad de San José, así que tenemos un clima cambiante, ¿no? En realidad hace un rato había una mañana esplendorosa, ¿no? Bien típica primaveral.
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0: Bien, vamos a ver qué nos dice el estado del tiempo para el día de hoy, miércoles 14 de octubre. El cielo se presenta nuboso y cubierto, precipitaciones aisladas y neblinas. Para la tarde-noche, también precipitaciones aisladas y neblina. La temperatura ascenderá hasta los 17 grados, la mínima será de 13 grados. Para mañana jueves 15, y llegamos bien a la mitad del mes, el cielo se presenta nuboso y cubierto, precipitaciones aisladas y neblinas, la máxima será de 17 grados, la mínima de 13 grados. Para el viernes, nuboso y cubierto, precipitaciones escasas, tendremos una máxima de 16 grados y una mínima de 12 grados. Bien, vamos ahora a la cotización de la moneda. El dólar cotiza hoy a 39 pesos en la compra, 41,40 en la venta. El euro 42,81 y 47,52. El peso argentino 0,02 y 0,20. El real 7,10 y 8,80. Y la unidad indexada 6,664.
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0: Principales titulares de los distintos portales en la mañana del día de hoy. Parlamento. La Asamblea General trata los informes sobre Cardama. Para el Frente Amplio, un cierre correcto es que se remita lo actuado a Fiscalía. El oficialismo hará énfasis en que si existió una clara debilidad de los controles llevados a cabo por el gobierno anterior, mientras que la oposición insistirá en que la rescisión del contrato fue precipitada. Se apuraron en rescindir el contrato, ¿no? Hace casi 8 meses de instalada la Comisión Especial para investigar el proceso de adquisición de 2 patrulleras oceánicas, el astillero español Cardama, este miércoles a partir de las 14:30, la Asamblea General tratará el informe que resultaron de ella. Son 4 de la coalición republicana, del Frente Amplio, de Identidad Soberana y de Cabildo Abierto. Veremos qué pasa con este tema, ¿no? De Cardama, que ya a esta altura del partido nadie discute que haya algún problema extraño, ¿no? Porque la hoy oposición, el oficialismo de aquel momento, dice que fue una precipitada la rescisión del contrato. Y lo cierto es que no se había cumplido con nada, no sé qué tiempo más había que esperar para concluir con ese asunto. Recordemos que un año llevaba ya de atraso, recordemos que las garantías no existían, no solo que no existían, que habían algunas firmas truchas, por así decirlo, de algún escribano que no existía tampoco, o que había sido falsificada. No sé qué se puede esperar. Estamos hablando del gobierno de un país, ¿no? Si se le hace eso a un gobierno del país, te imaginás un particular, aunque un particular no aguanta ni la primera vez cuando ve que la garantía no existe, ¿no? Parlamento. Lazo sobre la compra de patrulla oceánica. Lo que hay es el compromiso de contar con la herramienta al final del periodo. Bueno, oposición aprobó moción para interpelar al ministro Juan Castillo en la Cámara de Diputados. Hacía tiempo que no se interpelaba un ministro. Esta vez se va a interpelar al ministro Castillo por la actuación del ministro en el conflicto de Terminal Cuencas de Plata. En realidad fue concluyó el conflicto, podríamos decir, en una manera exitosa. Lo que se podría cuestionar es lo largo del conflicto, que no concluía, pero en realidad, si usted se pone a pensar, las partes involucradas, se ve que estaba muy balanceada. La balanza no caía sobre un lado. El conflicto fue más largo de lo previsto, pero el ministerio, yo creo que al final terminó bien posicionado, ¿no? No se decretaron medidas esenciales, se solucionó el conflicto. Y bueno, y un aplauso para Asador, ¿no? Pero bueno, la oposición tiene eso. Es una manera de estar en la opinión pública con los temas. Este tema ya terminó, pero bueno, se quiere seguir un poco más con él. Gobierno Nacional, Ortuño se reunió con vecinos del Casupá y se comprometió a analizar y responder los planteos. Esto tiene que ver con la represa que se va a empezar a construir, o que ya está en proceso de construcción, por lo menos la parte de la adquisición de terrenos y demás. Y bueno, se van a reunir con los vecinos. Congreso del Frente Amplio, Juventudes Sectoriales impulsarán una comisión nacional con miras a fortalecer la militancia juvenil. Qué problema esto, ¿no? De los jóvenes que en los sectores políticos no militan, no se arriman, no les interesa. Por lo tanto, algo hay que hacer para que los jóvenes tienen que interesarse en el sistema de gobierno que tiene el país, en los partidos políticos, en la política, porque si no vamos por mal camino en el Uruguay, y me refiero a los jóvenes todos y a la política de todos los sectores políticos, ¿no? Congreso del FA, Juventudes Sectoriales impulsarán una comisión nacional con mira a fortalecer la militancia juvenil. Mides y el Ministerio de Vivienda, Ordenamiento Territorial firmaron convenio para facilitar el acceso de reclusos y reclusas hasta 50 viviendas transitorias. Empleo y producción. Fábrica Nacional de Cervezas y el Sindicato de Trabajadores prevén firmar un preacuerdo el viernes. Un cambio climático benévolo. Estudio sostiene que Uruguay es poco sensible a los efectos del calentamiento global. Bien, no veo el motivo por qué un país, en este caso el Uruguay, estaría poco sensible. Podría ser por una situación geográfica, bueno, ya no sería el Uruguay porque está entre dos grandes de América. Podría ser por lo pequeño de su territorio, quizás la afectación es menor o es mayor cuanto más territorio tenés, ¿no? La verdad, nos gustaría ver a ver qué pasa con este tema, la investigación científica, por qué el Uruguay dice, investigación sobre días y noches de alta temperatura, de humedad con calor y sequías extremas para los países sudamericanos, señala que Uruguay muestra una baja sensibilidad al calentamiento global impulsado por el ser humano. Bueno, esto es todo lo que dice este titular, ¿no? Seguimos avanzando. Por el sueño, Montevideo City Torque jugará ante Atlético Mineiro en Brasil. Bien, estos son algunos de los titulares de el portal La Diaria. Vamos ahora al Montevideo Portal. Mejor de lo que esperaba. No quería terminar preso. Frank, el máquina, habló de su salida de Cuba y trazó metas. El influencer contó cómo fue descubrir los impuestos. Terminó siendo hincha de Nacional y proyecta su vida alrededor de Uruguay. Frank el Máquina llegó a Uruguay en diciembre de 2022 después de haber vivido 28 años en Cuba. Viajó junto a su esposa Claudia y dejó atrás a sus padres, su hermana, su tía, su casa y buena parte de la vida que había construido en su país. La decisión de emigrar, cuenta, estuvo marcada por una situación que se había vuelto insostenible y por los problemas que comenzó a tener con las autoridades a raíz de los contenidos que publicaba en redes sociales. No quería terminar preso por hacer videos para YouTube, recuerda. Hoy está instalado en Uruguay, es hincha de Nacional, se sorprendió por los impuestos del país y está a la espera de su primer hijo. Y además convirtió aquella experiencia migratoria en uno de los ejes de su contenido. En Cuba, Frank ya hacía videos, encendía la cámara y recorría ciudades y pueblos mientras mostraba lo que encontraba a su alrededor. Pero el contenido también terminó convirtiéndose en una de las razones por la que decidió abandonar Cuba. Frank cuenta que comenzó a publicar videos sobre la escasez, los basureros y diferentes problemas que observaban su entorno. Según su relato, eso provocó que empezara a tener problemas con la seguridad del Estado. Para entonces, la posibilidad de continuar haciendo videos y las consecuencias que podía enfrentar por hacerlo comenzaron a entrar en conflicto. Fue allí que junto a Claudia, su esposa empezó a buscar una salida del país. Antes de emigrar, Uruguay no era un país que Frank conociera demasiado. Lo asociaba principalmente con el expresidente José Mujica, el arroz uruguayo, Montevideo y la selección de fútbol. En aquel momento tenía tres alternativas sobre la mesa: intentar llegar a Estados Unidos a través de Centroamérica, buscar una vía para instalarse en España o viajar a Uruguay. Estados Unidos implicaba un costo mayor y no tenía contactos en España. Uruguay, en cambio, ofrecía algo que terminó siendo determinante: una amistad de la universidad que podía orientarlo y ayudarlo durante sus primeros pasos. Realmente fue mejor de lo que nosotros esperábamos, sostiene. Entre las cosas que más recuerda está la ayuda que recibió de distintos uruguayos para integrarse al país, conocer lugares y adaptarse a una realidad completamente nueva. Con el tiempo, algunas de esas personas incluso colaboraron con él y su familia. No todo fue sencillo. Los impuestos fueron una de las principales sorpresas. También descubrió el IVA y el impacto que tienen los tributos sobre el precio final de los productos. Y sí, en Cuba no hay estos impuestos, ¿no? Y,

0: por conseguir lo necesario para vivir, se convirtió para él en una diferencia importante respecto a la vida que había dejado atrás. Además, contó sobre su gusto por el fútbol. Es hincha del Chesea desde aquel recordado partido contra Barcelona, que terminó con la eliminación del equipo inglés y que, según recuerda, estuvo marcado por varias jugadas polémicas. En Uruguay se hizo hincha de Nacional y asegura que su hijo será hincha de ambos clubes. En Cuba se conoce más a Peñarol que a Nacional, pero yo soy de Nacional, comentó. Fran se refirió a la donación de 20 toneladas de leche en polvo realizada por Uruguay a Cuba el 30 de marzo de 2026. El creador de contenido, que mantiene contacto con familiares y amigos que continúan en la isla, cuestionó que esa ayuda haya llegado efectivamente a la población. Según su relato, las donaciones internacionales destinadas a Cuba, entre ellas dinero, combustible, medicamentos, alimentos e insumos, terminan siendo comercializadas por el Estado. Muchos países u organizaciones internacionales donan dinero, combustible, medicamentos, comidas, insumos, y la dictadura termina vendiéndolo todo en las tiendas de ellos en dólares. A partir de esa experiencia, Fran expresó sus dudas sobre el destino que pudo haber tenido la leche enviada desde Uruguay. Dijo que no conoce a ninguna persona en Cuba que haya recibido ese producto y planteó como posibilidad que las 20 toneladas hayan terminado destinadas a la venta. El creador también cuestionó lo que considera una falta de transparencia sobre los gastos y salarios de las autoridades cubanas. En ese punto volvió a comparar su experiencia con Uruguay, donde, según destacó, existe mayor acceso público a la información sobre el funcionamiento del Estado. Para Fran, emigrar no significó solamente cambiar de país, también significó dejar atrás una vida, una familia y una realidad que durante años había formado parte de su identidad. Mantiene contacto diario con sus padres, su hermana, su tía. La comunicación, sin embargo, no siempre es sencilla. Los cortes de electricidad en Cuba afectan las llamadas y dificultan el acceso a internet. La distancia adquiere ahora una dimensión diferente. En un momento que junto a Claudia esperaban su primer hijo, su objetivo ahora es trabajar, seguir creciendo con su contenido y construir una vida que permita que su hijo crezca en el país que eligieron. Mientras espera la llegada de su primo, de su primer hijo, Fran, el máquina busca que esa nueva vida también quede registrada frente a su cámara, como hizo desde sus primeros videos en Cuba. La diferencia es que ahora no recorre su país de origen, sino que cuenta desde Uruguay la historia de haberlo dejado. Habla de Cuba, de la adaptación, de los trámites, del trabajo y de la diferencia entre dos países que aprendió a conocer desde lugares muy distintos. Uno como el lugar donde nació y creció, y el otro como el sitio donde decidió comenzar de nuevo. Salimos de una dictadura y estamos buscando simplemente tener una vida digna, un país libre, sostiene. Bien, esta es la historia del máquina, un cubano que llegó a Uruguay para radicarse. Tenemos algunos mensajecitos, ¿eh? Buen día, Roberto, Picaporte, mates y tostadas, ¿eh? Bien, Miguel, gracias por el mensajecito. Hoy tocó tostada, bárbaro. Bueno, esos son los mensajes que tenemos por ahora. Vamos a una pausa y enseguida regresamos.
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0: Bien, amigos, seguimos en Picaporte, abriendo mañanas cuando son las 8 de la mañana, 30 minutos. Y bueno, seguimos con los titulares del día de hoy, de los distintos portales, los titulares de noticias. Vamos al diario Primera Hora, de circulación departamental. Ahí vamos. ¿Cuándo será el debut de la Josefina en las llamadas de Montevideo?, dice el titular. El legislador nacionalista se reunió con el director de OCE, José Ami. Escuelas sin agua potable y localidades sin saneamiento. Valverde llevó reclamos a OCE. Lanzamiento del sello conmemorativo del Correo Uruguayo por los 125 años del nacimiento de Paco Espínola. Baja de la pobreza que no quede en la estadística, dice el titular en la columna de Tinta Ajena. La reducción de la pobreza que se ha anunciado a partir de los datos estadísticos del Instituto Nacional de Estadística es una buena noticia y debe señalarse como un dato positivo. Decíamos que el diputado Valverde trasladó a OCE planteo de distintas localidades del departamento y acordó gestiones. El diputado por San José del Partido Nacional, Sergio Valverde, se reunió el pasado 6 de octubre con el director de OCE, José Ami, para trasladar una serie de planteos vinculados al saneamiento, el acceso al agua potable y el desarrollo de obras en el departamento. En una primera instancia, el legislador facilitó un encuentro entre el jerarca del organismo y representante de la Junta Local de Rafael Peraza, el edil Mario Guerra, la edila Fernández Castro y delegado de distintas instituciones, entre ellos la Iglesia y la UTU. El objetivo fue exponer la preocupación por la falta de saneamiento en esa localidad. Según informó Valverde, Ami respondió que se tomarían otras medidas para la zona. En esa instancia también se planteó la preocupación por el cobro de tarifas comerciales a iglesias y capillas, un asunto presentado por el padre Carlos Molina. Otro de los temas abordados fue la situación de la escuela 90, 79 y 33 de San José, que no cuenta con agua potable y debe abastecerse mediante bidones y el aporte de vecinos. De acuerdo con lo expuesto por Valverde, los centros educativos realizaron reclamos ante la Administración Nacional de Educación Pública para que gestionara una solución ante OCE, pero hasta el momento no han obtenido respuestas favorables. Entre las respuestas favorables, entre las dificultades señaladas, figuran casos en los que la escuela estaría fuera del convenio entre ambos organismos, además de trabas burocráticas para concretar alternativas de abastecimiento. El diputado indicó que se acordó reunir la documentación correspondiente y los antecedentes de la gestión realizada por la institución con el objetivo de retomar el planteo de una reunión. Saneamiento. Durante el encuentro también se trasladó la necesidad de contar con saneamiento en Raigón y Rodríguez, según lo informado por Valverde. La respuesta de OCE fue similar a la brindada para Rafael Peraza. Las localidades no están incluidas en el plan de saneamiento del interior del país. Bueno, seguimos con el Primera Hora. Dos hombres intentaron ingresar a una vivienda y uno terminó detenido en Camino Mauricio. Los procedimientos policiales se desarrollaron en la madrugada y terminaron con dos hombres detenidos. Uno de ellos, tras ser encontrado con unos 23 metros de cableado presuntamente hurtado, y el otro luego de ser interceptado con un cuchillo en un predio al que había intentado ingresar junto a otra persona. El 12 de octubre convocó a reflexionar sobre la identidad y la historia de los pueblos originarios. La Intendencia de San José, el municipio de Ciudad del Plata y la Comisión Patriótica conmemoraron el encuentro de dos mundos en 1492 y la Batalla de Sarandí de 1825. Durante la oratoria, la maestra Paola Aguilar Marichal destacó la resistencia de los pueblos originarios y llamó a construir una sociedad con mayor justicia, equidad y respeto por la diversidad cultural. Rafael Peraza homenajeará a la mujer rural con un festival y múltiples actividades. El quinto festival homenaje a la mujer rural se realizará este domingo 18 en el predio de las Letras Corpóreas de Rafael Peraza, con una programación que incluirá reconocimientos, desfiles, espectáculos musicales, propuestas gastronómicas, una feria de emprendedores y actividades para niños y niñas. La entrada será libre y gratuita. Los detalles de la actividad fueron presentados este martes en una conferencia de prensa realizada en el Espacio Cultural de San José con la participación del presidente de la agrupación Mujer Rural, Rafael Peraza, Gerardo Pérez. El tesorero de la organización, Diego Muñiz, y el secretario general de la Intendencia de San José, Leonardo Jiménez. Me quedé pensando, ¿no? Dice, con la participación del presidente de la agrupación Mujeres Rural, Rafael Peraza, Gerardo Pérez. La agrupación de mujeres rurales de Rafael Peraza tiene un presidente varón, Gerardo Pérez. El tesorero de la organización, Diego Muñiz, y el secretario general de la Intendencia, bueno, que ya no tiene nada que ver con la organización. Bueno, lo dejamos por aquí el artículo y no hacemos comentario. Chau departamento, Nicolás Viera propuso regionalizar Uruguay en 8 o 9 zonas. Bueno, Nicolás, debe haber sido una propuesta muy popular, ¿no? Me parece que le está errando Nicolás y es contradictorio Nicolás Viera, porque el diputado de San José se llama Nicolás también, este es el de Colonia, porque se contradice con la descentralización que promovió el Frente Amplio con el tercer nivel de gobierno, con los municipios, que fue expandir, empoderar a los vecinos de las distintas regiones o zonas de cada departamento. Nicolás Viera ahora propone una chique. El Papa León XIV tiene cáncer de pulmón, según confirmaron los médicos tras la operación, dice el titular. Bueno, ahí vamos. ¿Cuándo será el debut de la Josefina en la llamada de Montevideo? Siempre hay una primera vez. Hace más de 10 años hubo una juntada fundacional. A los meses vino el debut desfilando en San José. A tiempo llegaron las primeras experiencias en Durazno y Flores. Y hasta hubo un primer grito de dale campeón cuando la Josefina ganó 2020 en Soriano. Bueno, seguimos a ver qué otros titulares tenemos por aquí. Actividad senior de la Liga Regional de Silda Polié, ya tiene campeones de oro y plata. Los mayores de 40 años tuvieron avance disímile en la comparación de las dos ligas del departamento. En el interior La fecha se desarrolló con normalidad, fue la número 8 y dejó equipos en las mejores posiciones posibles. Independiente se quedó con la llave dorada y aseguró ser finalista de clausura, mientras que Huracán sigue sin jugar, se impuso en la plateada. Con respecto al sector capital, 3 suspensiones se dieron en cuartos de final, mientras que Tito Borja resultó ganador de un cruce frente a Cagancha. Sub 14, los penales dejaron por el camino a San José en octavos de final. Estos son los titulares que tenemos de circulación departamental. Vamos ahora a titulares nacionales. Dice, sin seguro ni libreta, mujer causó tragedia en interbalnearia y mató a joven de 23 años. La mujer, que nunca sacó el permiso, pero manejaba igual, iba con su hijo menor de edad. Su pareja no estaba en condiciones de conducir. El 20 de septiembre fue eso, a las 5:14, una motocicleta chocó con un automóvil. Una de las ocupantes del vehículo más chico falleció a las 5:30, de acuerdo con el reporte médico elevado a la fiscalía, que acota que la fallecida tenía 23 años. El conductor, en tanto, sufrió lesiones graves como fractura de tibia y peroné, fémur derecho y padece riesgo de vida. El hecho ocurrió en la ruta interbalnearia y Pérez Butler, a la altura de Ciudad de la Costa, en Canelones. Quien conducía el auto era otra mujer de 27 años, quien declaró en ese momento que su pareja, que iba a su lado al momento del suceso, se sentía mal, por lo que no contaba, por lo que no estaba en condiciones de dirigir el vehículo, de acuerdo con los documentos de la investigación a la que se accedió. No vi a nadie, dijo la joven conductora a la policía, y luego agregó que entrefrenó, pero al observar a ambos lados de la interbalnearia, entendió que no circulaba ningún otro vehículo, por lo que decidió avanzar. Cabe aclarar que a ambos lados de la ruta hay un cartel de pare. Cuando los efectivos le pidieron los documentos, la joven no contaba con permiso para conducir. De hecho, las autoridades luego pudieron establecer que nunca ni siquiera tramitó la libreta. Pese a esto último, la mujer conducía y de hecho su pareja fue quien le enseñó a manejar. El auto, en tanto, no tenía ningún tipo de seguro. Pese a los dichos de la conductora, los investigadores desestimaron los argumentos. La zona donde se dio el siniestro estaba iluminada y la ruta estaba seca, por lo que el frenado se desarrolló en óptimas condiciones. Tampoco hay constancia de lo declarado por la conductora acerca de lo que le había dicho el conductor de la moto, quien supuestamente reconoció que iba rápido. Un testigo declaró que la moto venía a una velocidad moderada, lo normal. La misma persona aseguró que del auto se bajaron 2 adultos y un niño. Los videos además muestran que el vehículo que conducía la mujer circulaba a 25 kilómetros por hora y nunca llegó a frenar, pese a lo que establecen los 2 carteles de pare. La justicia determinó la imputación de la mujer por un homicidio culposo, lesiones graves y omisión de los deberes de la patria potestad. La joven deberá enfrentar 180 días de prisión domiciliaria con colocación de tobillera electrónica. En tanto, la justicia también ordenó un embargo genérico de $50,000 para asegurar un eventual resultado en materia civil por las acciones que iniciará la defensa de la víctima a cargo de la abogada Rafael Silva. Bueno, todo esto por conducir sin licencia, y no sé, sin seguro. Es extraño todo esto, y la velocidad, 25 kilómetros cruzó la ruta interbalnearia y evidentemente no miró, ¿no? Carteles de pare no fueron respetados y la moto venía a una velocidad normal. Hay una noticia acá que es extraña y no tan extraña, ¿no? El presidente de El Salvador fue el líder internacional con más opiniones positivas en el Latinobarómetro realizada en Uruguay por equipos. El Latinobarómetro se realizó en Uruguay por equipos consultores, determinó que el presidente de El Salvador, Nayib Bukele, es el líder político internacional con mejor imagen entre los uruguayos. Bueno, las cosas que suceden, ¿no?, con la humanidad. El mejor líder político, no se sabe absolutamente de él, lo único que se sabe es el tema de las cárceles, las maras, la cantidad de presos que eliminó el narcotráfico. No sé si lo eliminó el narcotráfico en El Salvador, pero terminó con las maras, ¿no? Según la medición, Bukele recibió una opinión positiva de 43% y una negativa del 16%, lo que le dio un saldo positivo de 27%. Según los datos presentados por el sociólogo Ignacio Suaznavar, en su presentación Suaznavar destacó que Bukele era quien tenía la valoración positiva más alta y también el saldo neto más alto. Este resultado generó la reacción de Bukele, que lo celebró a través de redes sociales. Poesía, escribió el mandatario salvadoreño al acompañar los resultados de la encuesta. Suaznavar dijo que Bukele, desde un país pequeño y poco conocido por los uruguayos, ha capturado una imagen interesante. Latinobarómetro nos muestra que no son solo los uruguayos los que están destacando la imagen de Bukele. Es el líder mejor evaluado por el promedio de los latinoamericanos. Fue el mejor evaluado en 14 de los 17 países, afirmó. Entre los que también tienen saldo neto positivo se encuentra el presidente brasileño Luis Ignacio Lula da Silva, con 36% de opiniones positivas y 30 de negativas, lo que le da un saldo de más 6. En tanto, el chino Xi Jinping tiene un 27 de aprobación y un 13 de desaprobación, con un saldo de más 13. Los que reúnen mayor valoración negativa son el estadounidense Donald Trump, el argentino Javier Milei y el ruso Vladimir Putin. En el caso de Trump tiene un 19 de juicios positivos y un 55 de valoraciones negativas, saldo de menos 36. En el caso de Milei, los juicios positivos son 20% y los negativos un 54%, saldo menos 34%. El estudio Latinobarómetro 2025-2026 fue realizado entre el 13 de mayo y el 15 de junio de 2026, con encuestas cara a cara. El tamaño de la muestra fue de 1.200 casos. El margen de error máximo esperado es de más o menos 3,7 puntos porcentuales, indicó Equipos. Bueno, los comentarios los dejamos, ¿no? El voceo de luto. Murió Jorge Roña Castro a los 59 años en un bingo de Morón. El ex campeón mundial de peso mediano se descompensó en la madrugada y no pudieron reanimarlo. Padecía diabetes. El ex boxeador argentino Jorge Roña Castro murió este miércoles 14 de octubre a los 59 años, luego de descompensarse durante la madrugada en el bingo de Morón. El ex campeón mundial de peso mediano fue asistido en el lugar, pero los intentos de reanimación no dieron resultados, informó el programa Arriba Argentinos. Según precisó el cronista argentino Lucas Jerez, que se encontraba en el establecimiento, el episodio sucedió cerca de las 3 de la mañana en la sala de máquinas de bingo. Llegó el equipo de salud, intentaron reanimarlo y no hubo caso, relató el periodista. El esboxeador padecía diabetes y, según los primeros informes médicos mencionados durante la cobertura, el episodio podría haber estado relacionado con una baja de insulina. La causa de muerte deberá ser establecida por la investigación correspondiente. Jorge Roña Castro fue uno de los nombres destacados del boxeo argentino y alcanzó su época de mayor gloria deportiva en 1994, cuando se consagró campeón mundial de peso mediano. Bueno, se fue entonces un ídolo de la Argentina, una figura del mundo del deporte, en este caso del boxeo. El Roña Castro, campeón del mundo. Vamos a otra noticia. Un video, atención con esto, en Montevideo, pero ¿quién quita, Hubo un video que comenzó a circular en redes sociales, muestra la instalación de un nuevo radar en una de las principales avenidas de Montevideo, Un radar en las avenidas de Montevideo. El dispositivo de fiscalización se encuentra sobre la avenida Luis Alberto de Herrera, más precisamente en las proximidades con la calle Ayacucho, según reportaron los usuarios de Instagram que comentaron en la publicación. En el video pueden verse las balizas alrededor del radar, lo que da cuenta de su reciente instalación. Este radar es parte de algunos cambios dispuestos por la Intendencia de Montevideo en la ubicación de los dispositivos. Según se dio cuenta, a mediados de agosto el equipo de radar en cuestión fue trasladado desde Avenida Italia y Almirón. Además, habrá otros traslados, el de José Pedro Varela e Irureta a Goyena, pasará a Uruguayana y Turnine, al tiempo que el de Boulevard Artigas y Ocuar estará en Caramburú y Hernani, en tanto el de Larrañaga y José Pedro Varela funcionarán en el cruce de las avenidas Millán y Garzón. Bueno, radares en Montevideo, no sabemos cuándo llegarán a San José, ¿no? Pero no van a demorar mucho seguramente. A la ciudad de San José, porque en el entorno hay bastantes, ¿no? ¿Qué tenemos por acá? La Asociación Uruguaya de Fútbol firmó acuerdo de colaboración con la Real Federación Española de Fútbol. Brutal impacto, así fue el momento en el que una moto atropelló a un niño en Maldonado. Está por aquí la fotografía. En el básquetbol fijaron primeras fechas de la Liga Uruguaya con nuevo horario y ya hubo quejas. Asombrosa cabellera, dice, mire usted, para la gente que lo vio a este hombre. Ahora es pelado. ¿Se acuerdan? El pibe Valderrama se rapó y mostró el paso a paso su corte en video. El pibe Valderrama, cuya característica era abundante melena, bueno, ahora es un señor pelado, pero no por el paso del tiempo, porque decidió raparse, se rapó la cabeza el pibe Valderrama. La leyenda del fútbol colombiano dejó su icónica melena que lo acompañó por décadas. El histórico futbolista colombiano Carlos El Pibe Valderrama conocido mundialmente por su exuberante melena, sorprendió al mostrar que decidió raparse. El exjugador compartió el proceso completo del corte de pelo a través de sus redes sociales, donde mostró paso a paso cómo se despedía de uno de los símbolos más reconocibles de su imagen. Valderrama publicó un video donde se le ve un tanto sonriente, mientras su pareja, con la máquina de cortar pelo, bueno, acá se me fue el video, lo pela. Le quiero decir que la pareja tiene el pelo rizado y abundante, tipo Valderrama, no rubio como el pibe, pelo de color oscuro, y lo está pelando al pibe, Bien, amigos, se nos fue la mañana, Nos vamos, ustedes se quedan, ya viene Plaza de Noticias, Vitamina A, toda la programación de la 99.1, y nosotros, como siempre, volvemos mañana a partir de las 8 de la mañana. Tengan ustedes muy, pero muy buena jornada.
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1: Noticias en la mañana, la 99.1, el tiempo se presenta con cielo nuboso y cubierto, precipitaciones aisladas para la tarde, noche nuboso, cubierto, precipitaciones aisladas, temperaturas mínimas 12, máximas 21.
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1: El dólar cotiza 38.90 a la compra, 41.50 a la venta. El peso argentino 0.02.020, el real 7.10.880. El euro 42.68, 47.61, compra y venta respectivamente.
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0: Acordémonos de una cosa. La verdad sin compasión es crueldad. Hay muchas formas de decir la verdad. Y sin faltar a la verdad, no hay que entrar en la crueldad.
1: No seas malo.

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Hace más de un siglo la escuela de periodismo norteamericano desarrolló un listado, una receta, un lineamiento, una fórmula de seis preguntas. Con seis preguntas. ¿Qué, quién, cuándo, cómo, dónde? ¿Y por qué? De esta manera, en tiempos de único teléfono, donde todos y todas, bueno, en aquel entonces todos los corresponsales debían remitir sus informaciones, su información para los artículos que luego serían publicados en el Washington Post, en el New York Times, en el Heraldo de Miami. ¿Qué, quién, cómo, cuándo, dónde y por qué? Y quizás nos podemos preguntar, ¿qué es la vida? ¿Qué es vivir? Se puede tomar por varias puntas este asunto. Desde aquel momento en que la luz al final del túnel o a través del tajo de la cesárea la vemos y hacia allí venimos, hacia ella venimos y hasta que ahí la vemos y allá nos vamos. Y en el medio, entre uno y otro punto, life is life, o life is life.

0: Es lo único que puedo hacer.
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0: Hola, hola, hola, ¿qué tal? Buenos días, bienvenidos, bienvenidas a un nuevo encuentro donde le vamos a estar poniendo vitamina a tu mañana, aquí desde el aire de la 99.1 FM, emisora del lugar para San José, Uruguay y el mundo. Son las aledañas, también, sí, Life is Life. La música de Opus, allí en vivo, 09963-5595, no sé si funciona el teléfono, estamos en 2026. Fíjese cómo es esta cuestión, ¿no? De la telefonía, de la accesibilidad a los dispositivos, de lo que es una línea de código, una línea de programación. El otro día veo un capítulo de CSI Miami y digo, esto ya es muy... Pero bueno, así es. Billy Joel en vivo. Mi vida. My life. Buenos días, Gabriel Echopista. Primer mensaje de la mañana, sí señor. Desde las inmediaciones de la Plaza Arriaga. Cielo encapotado, cielo entoldado. Mañana gris, ponele tus colores. Los que vos quieras. Verde y blanco. Bueno, póngale verde y blanco. Rojo y blanco. Bueno, póngale rojo y blanco. Negro y blanco. Póngale negro y blanco. Azul y grana. Volar. Póngale azul y rojo, sí. Quiere azul y amarillo, póngale azul y amarillo. Naranja y negro, póngale naranja y negro. Sí, si quiere ponerle tres colores, si le gusta lo tricolor, póngale, claro que sí. Verde, amarillo y celeste, por ejemplo, ¿no? Tricolor. O si quiere ir por el clásico tricolor, póngale rojo, azul y blanco. O azul, blanco y rojo, ¿no? Buenos días, Adriana, desde las inmediaciones del buceo, allí a pasitos del Tito Frioni. 9 de la mañana, 23 minutos.
1: Es la hora 9, 23 minutos.
0: ¿Dónde más estamos? Lo que sí le puedo decir ya es que ya estamos extrañando las propias y ajenas del miércoles, claro que sí. Gracias, Gabriel, por esos 66 capítulos que nos brindaste de propias y ajenas. Tengo acá la palabra de... Sí, y espere porque le voy a mandar un audio ahora, haciendo en vivo el programa. Le voy a mandar un audio al querido colega jurado de los premios Graffiti, periodista, escritor, gran valor, Diego Rocha, a quien le mandamos un gran abrazo. Y le vamos a pedir, si se anima, que nos envíe un audio para pasar al aire. Un audio reseña de los capítulos que alcanzó a escuchar de propias y ajenas. Diego, si no es mucha molestia, le agradezco. Si es para hoy, mejor. Y si no, bueno, lo podemos compartir en otra ocasión. Muchas gracias, tocayo.

Billy Joel, My Life. Dr. Alban, It's My Life. Sí, venimos con una cuestión vital hoy, sí. Tema de vida. Que no es lo mismo que algo debido. Que no es lo mismo que lo indebido. Ah, mire usted estos dos. No me diga que estos dos personajes, que estos dos valores, dos grandes valores, estos dos grandes elementos. Y allí la vemos a Julieta Valentina y a Nicolás Matías. Mire usted, Nicolás Matías está de transportista. Bueno, me imagino yo que Nicolás Matías tendrá asegurados esos vehículos que está trasladando. ¿Y qué estará pensando Julieta Valentina mirando allí a la tata, a la abuela? Estoy diciendo, abuela, ya vale. ¿Qué es esto? Por favor. Ah, porque tenemos cumpleaños hoy. Con razón, tanta sonrisa del Nicolás Matías. Bueno, prepáreme el saludo para ahí en un ratito. Desde las inmediaciones de la Plaza Arriaga le damos los buenos días a Gabriel el Chapista. Uno, dos mensajes, bien. Bien, venimos, top, top, top, top, ¿no? Claro, lo que pasa es que después del martes 13. Vio cómo es, ¿no? Martes 13. Es mi vida la música de Dr. Alban. ¿Sabe qué le voy a buscar? Le voy a pedir por ahí. Ah, no sé cómo que se llama la canción. O sea, sí, sé, pero no me acuerdo ahora. Esa que dice, I got the power. Chan, chan, chan, chan. Chan, chan, chan, chan. I got the power. Bien, y espero que usted también. 099-635-595. Dedíquesela a los contras. Dedíquesela a las contras. Amíguense. Mire que el rencor enferma, ¿eh? Ay, mirá, me salió esto acá. Esta malformación. Sí, ¿sabe qué? Ese es un cúmulo de rencor. ¿Suyo o de sus antepasados? Aflójele. Sí, poder. Es el poder. Porque usted vio cómo es el poder de... claro. Cuando yo hay veces que veo alguna sentencia, algún enunciado, entonces dicen, sí, las palabras curan. Bien, entonces no es muy difícil. No es muy complejo llegar a la conclusión de que si las palabras curan, las palabras también enferman. ¿Eh? No, en la Sorbona no. No, en Salamanca tampoco. Ay, ay, ay. 9 de la mañana. 28 minutos. Es una cosa curiosa, ¿sí? Te puede hacer lagrimar.

of Hugh Lewis and the News. Yo me pregunto, ¿dónde está la prestigiosa audiencia de Vitamina A? Mañana gris, vamos con los datos del Instituto Uruguayo de Meteorología. Vaya, se ha producido un error al mostrar esta página web. Mire usted, ¿qué pasa con la internet? ¿No está? Ah, está intervenida, bien. Claro, ¿te acordás que te pinchaban el teléfono? ¿Para qué? ¿Para qué te lo van a pinchar ahora? Si te mandan una foto, haces clic y ya ven hasta qué ropa interior tenés puesta, ¿no?

Inumet nos dice que tenemos poco más de 16 grados en San José de Mayo. La presión atmosférica, 1020. Hectopascal, 86% de humedad. En la mañana nuboso y cubierto con precipitaciones aisladas, neblinas y bancos de niebla. En la tarde-noche, nuboso y cubierto con precipitaciones aisladas y baja probabilidad de tormentas, neblinas. Se espera una máxima de 21 grados. Mañana, jueves. Nuboso y cubierto en la mañana con precipitaciones aisladas y baja probabilidad de tormentas, neblinas y bancos de niebla en la tarde-noche. Nuboso y cubierto con precipitaciones aisladas y baja probabilidad de tormentas. Mínima 13, máxima 20. ¿Cuánto goteo? Acá veo 1, 2, 3, 6 fotos, todas con gotas. Nubes con gotas, todas. Viernes, en la mañana, nuboso y cubierto con precipitaciones escasas. En la tarde-noche, nuboso con periodo de cubierto, precipitaciones aisladas. Mínima 12, máxima 18. Los pronósticos para las próximas horas, para mañana y para pasado.

Usted sabe que, claro, como dice, I got the power. Chan, chan, chan, chan. Chan, chan, chan, chan. Sí, no me acuerdo cómo se llama. O aparte creo que la canción... Espere, voy a buscarla acá. Vamos a preguntarle a YouTube. A YouTube. Sí, vamos a poner acá... Lupa. Bien, y vamos a poner G-Power. A mí me suena Too Unlimited, pero... bueno, no sé. Capaz que usted lo sabe, no lo puede... Nos puede dar una mano, ¿no? A ver, G-Power.

Full Audiobook, Power 2, el nuevo Combat Power, The Rings Power. Bueno, y la canción, ¿no? Vamos a poner acá, vamos a ponerle Song, vamos a ponerle canción en inglés. The Power Song. A ver. Bueno, yo como es, ¿no? Yo cuando quiero encontrar algo y hay como algo que le dice, no, ¿sabes qué? Me voy a resistir a que encuentres lo que buscas. Entonces así me aseguro que, real, que es algo que realmente querés y no es un antojo. No es aquel famoso que yo quiero, ¿no? Sino que es algo más, ¿sí? Sí, ¿qué es lo que dice, señor? No, no. Ajá. I got the power. Snap. Ahí está. Bien, ahora ubíquemelo en algún dispositivo que lo podamos escuchar con calidad de radio, ¿no? Porque si no, si lo escuchamos así,

0: Bueno, también no, no es que esté tan mal, ¿no? Pero... ¿qué sucede cuando se juntan el gospel? Sí. Los sintetizadores. La industria musical. Póngale el Hollywood, pero de la música, ¿no? ¿Qué sucede? ¿Qué pasa? Sí, ¿qué pasa? ¿Qué pasa? Y bueno, capaz que alguien puede hacer... ¿cómo es? ¡Snap! Nueve de la mañana, 35 minutos. Allí estamos con Víctor en las calles de San José, me imagino. O en ruta, en avenida. ¿Dónde anda Víctor? Dice por acá, hola, buenos días, vitamínicos. Allí con sus colores verde y blanco. Mario Alberto en la cercanía de Villa Dolores. Dice por acá, buenos días, Diego. Saludos para todos los vitamínicos. Otro día de miércoles. Se mata de risa. Disfrutando de la jubilación. Acostado allí. Tapado hasta la cabeza. Qué vidurria, ¿eh? Mire cuando tenía que agarrar la Yamaha RX-125. Y salir por calle Colonia rumbo a la ciudad vieja. ¡Oh! Una vez... yo trabajaba en Montevideo. En la misma empresa en la que está Víctor ahora. Mire usted. Me acuerdo que iba tarde yo al laburo en mi Honda 70 por calle Ejido. Vio que Ejido tiene una bajada pronunciada después de pasar 18 de julio, ¿no? Rumbo a calle Uruguay, allá en la zona de repuestos, ¿no? Entonces voy en mi Honda 70 tarde. Eran 8:02, 8:03. Y cuando voy a cruzar, no me acuerdo si era Colonia, Uruguay, venía uno en un Fiat Uno que se ve que iba más tarde que yo. El tipo venía como a 80 kilómetros por hora. Decí que no colisionamos en la esquina, si no, no le estaba contando esto ahora, ¿no? A las velocidades que íbamos ambos. El tipo se tiró, ¿no? En roja. Un Fiat Uno, no me acuerdo el color. Sé que venía muy rápido. Color susto fue. Yo creo que recuperé el alma como 8 cuadras después, ¿no? Fue tipo, ah, no pasó nada. Bueno, menos mal. Pero bueno, yo no iba en una Yamaha RX-125, motor dos tiempos. No, no, yo iba en mi Honda 70. Motor 4 tiempos. Y bueno, y una cilindrada prácticamente de la mitad, ¿no? Moto sin embriague. O sea, no, con embriague que lo hace el motor. Automático, no hay que apretar la palanca del embriague y hacer el cambio. Sino que allí mismo en la caja ya va todo, ¿no? Bien, Víctor. Mire usted, allí en la esquina de Montañe y Herrera. Ya, aparte hay una camioneta, vio los colores de la camioneta en la foto de Víctor. Verde y blanco. Sí, esto, claro. Saludamos a Marito Crasel. Allí hay una publicidad para la farmacia de Marito. De Mario Crasel, claro, la 6030, allí en la esquina de Herrera y Montaña. Ángel desde Villa Guadalupe, Canelones. Mire usted, llueve en Villa Guadalupe.
1: Mínima.
0: Ahí está. Allí nos manda un video donde aparecemos un ratito hablando, ¿no?
1: Mínima.
0: Sí, señor, mínima. Muy bien, macanudo. Llueve entonces en Villa Guadalupe. Comentamos el pronóstico, ¿no? Vio cómo es el estado actual y situación del pueblo, del tiempo. Dice por acá, Ángel, llueve en la villa, me tiene repodrida, cansada, esta primavera fallida, arriba vitamínicos. Y bueno, Ángel, ya va a pasar, ya va a pasar, vio cómo era. Siempre que paró, llovió. Bueno, funciona de las dos maneras. Estamos en la misma. Si las palabras curan, las palabras enferman, señor productor. Usted elija cuáles usa para transmitir y usted elija cuáles prefiere recibir. Hay veces que no hay más remedio, que bueno, tal, esto lo tengo que escuchar, voy en el transporte público. Están escuchando tal o cual cosa y bueno, tal, no tengo escapatoria para más que escuchar esto, ¿no? Igual hay técnicas, mire que hay técnicas y fórmulas, pero ténganlo en cuenta que cada palabra es como un alimento, ¿vio? Si usted come, no sé, proteínas, lípidos, grasos, lo que fuere, en el organismo va a tener determinado impacto. Y con las palabras vamos en el mismo sentido, y con las imágenes que vemos vamos en el mismo sentido. Y al decir de aquel anciano hablando con su nieto, y le dice: querido nieto, en el interior tenemos dos lobos. Uno que es todo lo bueno y otro que y uno que es todo lo malo. Entonces el nieto le pregunta: ¿y cuál de los dos lobos va a ganar, abuelo? Y el abuelo le dice: lisa y llanamente, ganará, triunfará el que tú alimentes.

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8: La rutina mañanera estoica, la forma en que empiezas tu mañana, define cómo vivirás tu día. Los estoicos no se despertaban mirando el teléfono, se despertaban preparando la mente. Marco Aurelio comenzaba el día recordándose algo simple: hoy encontraré personas difíciles y aún así mantendré mi paz. Primero, silencio. Nada de redes sociales al despertar. Segundo, agradece estar vivo. Muchos tuvieron ayer su última noche. Tercero, prepara tu mente para la dificultad, no para la comodidad. Y cuarto, haz algo incómodo antes que nada. Entrenar, leer, trabajar, lo que evitas. Porque la disciplina en la mañana crea fortaleza para todo el día. Gana la mañana y empezarás a ganar tu vida.
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0: Y en este mundo hermoso, en este mundo bello, el jueves paso por el mercado San José y me encuentro con una movida espectacular y estamos con una de las protagonistas de esta movida. Ella es profesora de matemática. Estamos en contacto con Dianet Sosa, que nos va a contar, aparte de su del premio que llevó su grupo por el proyecto Neuroflow, pero bueno, primero vamos a saludar. Buenos días, Dianet, bienvenida.
1: Buenos días, Diego, ¿cómo estás? Muchas gracias por la llamada y bueno, por darle difusión a esto del proyecto de los chiquilines.
0: Bueno, felicitaciones por este Neuroflow y bueno, y este viaje que ya se está preparando para representar a San José, no solo representar a San José, sino también, bueno, llevar adelante estos avances para la ciencia y la calidad de vida de nosotros, los humanos, en el mejor de los casos.
1: Bueno, te cuento, Diego, que en realidad de acá de San José van varios proyectos. Esta competencia de alguna manera que fomenta el equipo Hub, es para que puedan ir varios proyectos de los que fueron presentados, ¿tá? En nuestro caso ganamos el primer puesto en la competencia innovador. El proyecto Neuroflow, nosotros vamos representando al SAFA, en realidad, al IPREU. Son estudiantes de segundo de EMS, lo que antes era un quinto año de liceo. Tienen 17 años, son tres estudiantes brillantes, que han creado una app. En realidad, yo te voy a contar por arriba, porque en realidad los que saben de esto son ellos, te cuento que...
0: Una aplicación para el teléfono, ¿no? O para dispositivos, claro. Una aplicación. Sí, yo me acuerdo que mi madre, cuando escuchaba siempre APP, decía, ¿y qué es eso del APP? No, mamá tenía en esa época cerca de 90 años, ¿no? Entonces yo trataba de explicarlo. Bueno,
1: yo estoy más o menos igual.
0: Exactamente.
1: Yo estoy más o menos igual. Bueno, Neuroflow sería un software para poder incorporar en cualquier dispositivo, es decir, que cualquier persona puede acceder, porque teniendo una computadora o un celular solamente tiene que tener una cámara. Y esta app en realidad es una app de rehabilitación para personas que han sufrido, por ejemplo, un ACV. Esta idea nace de Caso Cero, que es mi mamá, un día hablando en la clase de qué difícil es para un adulto mayor o para un niño poder seguir una rehabilitación por el tema de tener que conectarse, por ejemplo, con el fisioterapeuta. Y a partir de esto, de cómo podría ser más fácil esta rehabilitación, estos chicos se les ocurrió que bueno, que de repente el paciente podría rehabilitarse en su casa y que el fisioterapeuta vea el avance simultáneamente. Es decir, en vez de estar juntos, poder hacerlo de forma remota.
0: Claro, y allí la aplicación va llevando un registro y también estimulando a hacer las cosas que hay que hacer para facilitar la neuroplastia. Hola. Bueno, creo... ahí está. Es lo que tiene a veces la internet, ¿sí? Ahí retomamos y bueno, y allí facilitar también, no, por favor, y así también facilitar esta cuestión de la neuroplastia, ¿no? Que durante mucho tiempo se dijo, no, la neurona muere, ya no hay vuelta atrás, hasta que estudios demuestran que no, mire que también se regenera, ¿no? El tema es cómo, ¿qué hacemos para lograr tales fines? Bueno, allí estamos de nuevo. Buenos días, Dianet.
1: Perdón, Diego, estoy con problemas de conexión. Bueno, espero que les haya quedado un poquito claro de qué se trata el proyecto en particular de estos chiquilines del SAFA, con los que se van a Santa Fe. Nos vamos a Santa Fe a competir de forma internacional allá con otros proyectos de otros países. Y bueno, vamos a ver qué pasa.
0: Bueno, desearles el mayor de los éxitos a todas y todos los representantes de San José. Felicitar al gobierno departamental, allí al Hub San José y a las instituciones participantes.
1: No quiero olvidarme de nombrar que también va el Polo Educativo con un proyecto y también va el Our School con otro proyecto.
0: Bien, así y van todos juntos en
1: tres instituciones.
0: Y van juntos en un... Juntos, exacto. Sí. Qué lindo tema de...
1: Las delegaciones desde San José hasta allá son 4 días compartiendo este intercambio y conociendo otros lugares y otras instituciones educativas. Realmente una experiencia preciosa.
0: Claro que sí, y además la integración, ¿no? Porque estudiantes del Our School, del Colegio y Liceo Sagrada Familia y del Polo Tecnológico también, de la Universidad del Trabajo.
1: Del Liceo número 2.
0: Y del Liceo número 2.
1: También.
0: Exactamente.
1: Sí, aparte son todos de diferentes edades, son todos de secundaria, pero en realidad tenemos de séptimo, estos chiquilines de segundo de EMS, los del Polo son primero y segundo de EMS, y las del Liceo 2 son más o menos un noveno, o sea, 14 años, o sea que van a intercambiar entre estudiantes de secundaria de diferentes edades, con diferentes ideas innovadoras. Todos los proyectos que ganaron esta posibilidad eran de acá, de San José de Mayo, así que re orgullosos, realmente una instancia preciosa.
0: Usted sabe, Dianet, que además esto es una instancia, es algo que a mí al menos me emociona, ¿no? En el sentido.
1: Totalmente.
0: En aquel sentido de que, ay, no, la juventud, no sé qué, no sé cuánto. Pero bueno, aparte de ver los proyectos, que todos buscando mejorar nuestra calidad de vida, ¿no? Desde diferentes enfoques, ¿no?
1: Desde reciclar, por ejemplo, el proyecto del Liceo número 2, que es reciclar nylon. Realmente todos los proyectos, los que vinieron de, bueno, la Escuela de la Fajina, vinieron de, creo que eran de Playa Pascual o por allá, otras instituciones, realmente estuvo, todos los proyectos que se presentaron, fue un nivel cada año mejor.
0: Claro que sí. Mejor. Y a mí me encantaría, Dianet, que en los medios nos hagamos más eco de estas cuestiones que de las tristes que suceden muchas veces con situaciones de violencia.
1: Realmente que sí, Diego.
0: Y viralicemos esto, por favor.
1: Por favor, te agradezco de corazón esta llamada y que le des para adelante a estos chiquilines que realmente hace meses vienen trabajando, en nuestro caso. Bueno, nos tocó ganar, pero todos los que se presentaron y esta competencia cada año es mejor. Y bueno, hay que darle para adelante, por supuesto, estas cosas. Te agradezco mucho, Diego, por el llamado.
0: Claro que sí, Dianet. Y felicitar a todo el equipo de Cultura Científica también. Allí a Matías Banfi, sí, y a Guillermo Cerdeña, que hace tantos años que vienen peleando por todo esto también.
1: Realmente, sí, Diego, adhiero.
0: Un abrazo grande, Dianet. Muchas gracias.
1: Un abrazo, Diego. Que pases muy bien. Muchas gracias.
0: Hasta pronto. Chao, chao. Gracias.

0: grande. Y más un saludo más grande a, como diría el aguatero, la prestigiosa audiencia de Vitamina A. Triste porque se acabó el ciclo de propias ajenas que tanto he disfrutado durante todo este tiempo. La verdad que ustedes dos hacen una dupla fantástica y es increíble que ya no las tenga más todas las semanas escuchándolos. Si vos me preguntás por algunas que me han quedado en el tintero, y muchas, por ejemplo, aquel informe sobre el, ya hace tiempo, sobre la música disco, de los cuando quemaban los discos, ese, si bien yo ya conocía la historia, la verdad que escucharlo en la voz del aguatero y explicándolo también como lo hace, es una pasada. Y como te vuelvo a repetir, la dupla que hacen ustedes dos, es una cosa fantástica y que te saca, aunque no quieras, te saca sonrisas. Y aparte tenía la virtud propiedad ajena, que aparte de sacarte sonrisas, te informaba y te daba un poco de cultura general en unas cosas que a veces no dominas tanto. Otro que recuerdo que me sorprendió muchísimo fue el de Rayuela y la conexión con Guerra, con el tema Burbujas de Amor. La verdad que unas historias que están valores y merecen ser conocidas. Y quiero mandarte un saludo a vos, al aguatero, y felicitarlo por el laburo de que yo sé lo que lleva a hacer cada salida de esas, lleva tiempo, investigación, si uno quiere hacerla bien. Y la verdad que sin palabras el laburo que se mandó el aguatero en todo este tiempo. Diego, un saludo grande y bueno, como dijo el señor, esperemos que suene hasta pronto y no un cierre definitivo, ¿no? Saludo grande, cuídate.
1: Muchas gracias, Tocayo, muchas gracias, Diego Rocha. Melómano desde pequeño, nació en Montevideo en 1976. Después de algunos coqueteos universitarios, dice aquí Estuario Editora, dejó de lado los estudios formales y se abocó de lleno al trabajo en lo que sería su lugar natural, una disquería. Durante casi 2 décadas se desempeñó en CD Warehouse y en Palacio de la Música. Con algunos pasajes esporádicos por la radio, siempre escribió sobre música y cada fin de año elaboró una reseña de lo que a su criterio eran los discos más importantes de cada año. Se lo hacía llegar a los amigos. Qué grande, Tocayo. Gracias, Diego Rocha. Aquí en Vitamina A. Y bueno, y su punto de vista, su saludo al propias y ajenas. Autor de los libros Amanecer Búho y Uruguayan Locos, los comienzos del rap en UI, aquí en Uruguay. Yo no sé si al final le mandé la tarjeta de los Fan You Stupid. Claro, la tarjeta que nos dejaron cuando los entrevistamos acá. En el programa con esa voz, allá en la 107.9. Muchas gracias, Tocayo, por sus palabras. Abrazo grande al curador de la colección de música uruguaya más grande del mundo, que se encuentra allí en Buenos Aires. Gracias, Diego. 24 horas, de lunes a lunes, aquí en San José, en Siganda y Sarandí. Allí, 24 horas todos los días, todo el día, toda la noche, toda la tarde, toda la mañana.

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0: 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Ya en plan de retirada. Luis Mario, por aquí nos dice, buen día, don Diego de la radio. Buenos días, Luis Mario. Mire que tenemos espacios disponibles, Luis Mario. El otro día me enteré de su currículum al aire. Me interesa, nos interesa.
4: ¿Cuándo ronco?
0: Bueno, arranca el lunes, sí. Mario Alberto por aquí nos dice, 43 años yendo para el centro. En bus, en la Opel, oh, la Opel Record 1700, qué nave, rural, ¿no? En la RX, en la Corcel, en el Hyundai Blanco, en la Meriva y en la Spin, 43 años trabajó. Allí en la caja de profesionales universitarios. Bueno, bueno, después hacemos algún otro comentario. Gracias, Mario Alberto. Cecilia, por aquí nos dice, buenos días, vitamínicos, seguimos con estos días grises. No se preocupe, Cecilia, que ya falta menos. Nosotros nos vamos, volvemos mañana pegadito a Picaporte, el programa que abre las mañanas, aquí en la 99.1. Póngale color a la jornada. Póngale colores, los que usted prefiera. Conduzca con precaución, por favor, cuidémonos entre todos. Pare, mire y escuche. Hasta mañana, chao, gracias.
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Seguimos con más información a cargo de Radio Francia Internacional, Noticias de América y el Mundo.

0: Hasta aquí las noticias con Radio Francia Internacional a través de la 99.1 FM El Lugar. Que pasen ustedes muy bien.
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0: Hola, hola, ¿cómo va? Un abrazo para todos. Gracias por la compañía. Comienza Dos de Punta en el lugar FM 99.1. Aquí estamos junto con Matías González. Hasta el mediodía vamos a estar para hablar un poco de la actualidad de nuestro fútbol. Hay muchos temas. Por ejemplo, ayer practicó la selección sub-20 de Néstor Iturrarte. Entrenó en el estadio, como estaba previsto. Vuelve mañana al complejo, encarando la historia del próximo sábado en el Supichi ante Federación Colonia. En un rato, porque Goffi ya publicó en las últimas horas detalles del fin de semana, vamos a hablar de lo que nos vincula, que es la sub-20, con la presencia de San José. Después capaz que damos también detalles de sub-14, sub-16. No nos vincula con selecciones, pero sí con árbitros. Hay árbitros del departamento en juveniles de cara al fin de semana. La primera final, ya que estoy con Ofi, del femenino, quedó para la otra semana. El otro fin de semana va la primera final en Colonia y después se jugará la revancha en Paysandú.
1: Sí, vuelta.
0: Eso me dijeron, que sí, de vuelta. Sí, sí. Primero en Colonia y después en Paysandú. ¿Todo bien, González?
1: Bien.
0: No coinciden ahora que ya pasó esto con, por ejemplo, con sub-20. ¿Te acuerdas que ese fin de semana no hubo? ¿O con qué fue que no coincidieron en el femenino, que se saltió? En un momento se saltió el femenino.
1: Para mí. Se saltó por formato. Así estaba previsto. Un fin de semana sí, uno sí, uno no. Y el que viene, sí. O sea, el que estás diciendo vos.
0: Bien, bien.
1: Sí, me llamó la atención lo que dijiste de que es a dos partidos, porque en algún momento yo había leído el formato de campeonato que era con encuentro único, pero...
0: ¿Puedo estar equivocado?
1: No.
0: A ver. Habitualmente me pasa en la vida. Ahí pregunté igual. Bueno, San Lorenzo le reclama los puntos a Central en su 23. Acá estaba con pena Matías Chacón, que es el técnico, que además juega partidos en sub-23. Y al parecer lo que ocurrió es esto de que, bueno, digamos que participó con indicaciones desde afuera hacia la persona que estaba como entrenador, o se manifestó como trabajando ahí en esa función. En este caso no se puede hacer, y San Lorenzo, después de algunas horas de analizarlo, anoche definió que el reclamo entra hoy. Así que hay otro fallo para esperar en sub-23, porque no ha salido el de Nacional con River. Ahora hay que esperar este reclamo, este fallo. San Lorenzo, el fin de semana, quedó afuera en sub-23, ¿no?
1: Sí, con los resultados que se dieron, quedó en la octava posición del campeonato en su fase regular, digamos, de tercera división, y clasifican 7.
0: ¿Y esto lo lleva, si sale a su favor, a clasificar?
1: Lo lleva a clasificar. Si el resultado se modifica, que en este caso sería, el partido fue, creo que 3-2. Lo ganó Central en la hora, no me acuerdo si 2-1 o 3-2, no cambia nada igual. Si pasa a ser 3 puntos para San Lorenzo, a Central no le cambia nada, porque Central salió segundo, tiene 21 puntos con la victoria sobre San Lorenzo, pasa a 18, y el que quedó más cerca es Río Negro con 15. O sea, no le cambia a Central. Central es segundo igual. Al que sí le cambia es a San Lorenzo, porque pasa de 10 a 13 y escala varias posiciones, no escala una sola posición. Y el que quedaría fuera en este supuesto es Universal.
0: 3-2 fue la victoria.
1: 3-2. Sí. Bueno, si el fallo es favorable a San Lorenzo, termina 6-3. No cambia nada, por lo menos. Habría que ver la diferencia de goles ahí de San Lorenzo, porque de repente la igualdad de puntaje puede quedar con algún tipo de cuestión a favor en los goles. Pasa que ahí también estamos dependiendo del fallo de Nacional y River, que ya sabemos cómo va a terminar, pero puede generar también alguna modificación. En lo más importante, independientemente de los cruces, si el fallo fuera favorable a San Lorenzo hace 13, clasifica, y el que queda octavo es Universal con 11.
0: Bien. José Artigas, que en un rato habla con nosotros, será el técnico de la selección sub-18 de San José Interior. Él venía trabajando con este grupo de entrenadores que están en las juveniles. De hecho, él estaba ahora como colaborador de Emiliano Bravo en la sub-20, viene trabajando también con las otras categorías ahí en el grupo de personas que están vinculadas a las selecciones. Juan Carlos Porley será su ayudante, Lucas Piñeiro el profe y Leandro Yelpi el entrenador de arqueros. Repito, en un rato José Artigas habla con nosotros. Él es de acá y estuvo trabajando mucho tiempo en San Lorenzo, ¿no?
1: Sí.
0: En un rato lo llamamos. En breve vamos a repasar cuestiones que pasaron ayer en quinta y en cuarta. Estoy hablando de Liga Mayor. Hoy es días de finales vinculadas al fútbol femenino. Porque, por ejemplo, en Liga Mayor está la finalísima del torneo de apertura en sub-17, que van a jugar a las 9 de la noche River Nacional en el Menéndez Celentano con Mario Capelletti, Natalia González y Virginia Kian. Hoy se define quién será el campeón de la apertura en sub-17 de la Liga Mayor. Y en Liga Regional, hoy se define la apertura femenino en mayores. Van a jugar a las 20:30 Unión Bambina y Oriental. Es en el José Polero, es en la cancha de Huincam. Arbitra Tatiana Araujo con Carolina Gavillón y Carlos Rivera. Acá hay cuarto árbitro, que es Alexis Maicián. Repito, Unión Bambina Oriental definen esta noche quién se queda con el torneo Apertura en el fútbol femenino. Así que, bueno, estaremos al tanto de estas cuestiones. Ah, a propósito, ahora que estoy con el femenino, ayer publicábamos la lista ahí de viajeras que van a defender a Olimpia de Paraguay en la Copa Libertadores, que veníamos contando, se va a jugar en Ecuador ahora desde mañana hasta el 31, y Mariana Pion ahí, bueno, obvio que integra la delegación de Olimpia con su clásica camiseta, clásico dorsal número 8 ahí en el conjunto guaraní. Así que Mariana va a jugar, la futbolista de Ciudad del Plata, con Olimpia de Libertadores. Habíamos contado, creo ya, públicamente, lo reiteramos si no, que está con la Liga de Quito en la serie, en el grupo C, con Cruzeiro y con Bolívar, Olimpia, en una nueva oportunidad internacional, en una nueva copa que juega Mariana, que tiene ya arriba alguna que otra.
1: Es una fea serie, tiene un equipo brasileño, pero después un boliviano y un ecuatoriano que son bastante parejos con los paraguayos.
0: Bueno, vamos a repasar, por ejemplo, Mati sub-15, que ayer hubo tres partidos. Repasamos qué ocurrió en esos encuentros y repasamos las tablas de posiciones. Repito, en quinta.
1: Central le ganó Universal 5-1 con dos goles de Dylan López. Los restantes, Lorenzo Soria, Joaquín Barrera y Teodoro Toya. Esos fueron los goles del decano. Para el Albiverde, verde, Thiago González. River Plate derrotó a Campana 1-0 con gol de Luciano Leal, mientras que 33 derrotó a Río Negro 2-1. Los goles para el Abasto, Luciano Almada y Thiago Chavaza. Para el conjunto Cebrita anotó Valentino Landa.
0: ¿Tablas?
1: La tabla del clausura de quinta división lo tiene a Central líder con 16, 33, 15, Río Negro 11, Campana y River Plate 10, Universal 7, San Lorenzo 3 y Nacional 0. La tabla nueva ya la ganó Central con 35 puntos, ya terminó su participación incluso porque en la última fecha juega con Tito Borjas, solo cuarta. River Plate 27, Universal 21, Campana 19, Río Negro y 33, 18, San Lorenzo 12, Nacional 3.
0: Por este detalle que decías, 33 depende de sí para quedarse con el título de clausura en esta categoría.
1: El clausura es con playoff.
0: Para terminar, quise decir, en la primera posición.
1: Ah, no, para evitar los cuartos de final.
0: Usted lo ha dicho. Porque Central no juega, como decías. Claro. Enfrenta a Tito Borjas. Y 33 puede superarlo. Entonces puede saltearse la primera instancia.
1: Evitaría la primera llave en caso de vencer a Nacional, que además...
0: Con Nacional, no tiene puntos.
1: Sí. En el Apertura, Nacional le ganó a 33. Es el único partido que ganó Nacional en el año.
0: Claro, tiene 3 puntos en anual, dijiste. Uh-huh. Ah, mirá vos. Es un dato ese.
1: Sí, de todas maneras, por lo que he visto de la categoría. A mí me sorprendió aquel día, aquel resultado de Nacional contra 33, porque no parecía ser lo que el trayecto del torneo marcaba, pero bueno, fue lo que ocurrió. En principio, 33 jugando por algo importante, es bastante favorito en quinta con Nacional.
0: Cuarta.
1: Sub-17, Central le ganó a Universal 2-1, goles de Emiliano Gutiérrez y Teo Orsi para el decano, para el Albiverde de Ignacio Poggio. San Lorenzo le ganó a Tito Borjas 4-0 con goles de Nicolás Maciera por 2, Rodrigo Bellini y Guillermo Fernández. Estoy repasando la fecha entera, el partido que se jugó en realidad es el de Río Negro y 33. River Plate le ganó a Campana 2-1 con 2 goles de Alan Alves para el albirrojo, para Campana Federico Bertinat, y el que se jugó es el 2-0 de Río Negro sobre 33 con tanto de Juan Manuel Negrín y Jerónimo Metetieri. La tabla de clausura tiene liderando a River Plate con 19, Central 17, San Lorenzo 11, 33 Campana y Nacional, todos con 10, Río Negro 7, Universal 5 y Tito Borjas 1. La Noval tiene una diferencia de 2 puntos para Central, 35 sobre 33 de River Plate, Campana 25, Río Negro 24, 33-23, San Lorenzo 19, Nacional 17, Universal 11, Tito Borjas 1.
0: En un rato, a propósito de formativas, vamos a homenajear aquí a campeones del otro día, porque repasábamos en el comienzo de la semana la información de que se definieron torneos en la Liga Regional. Entonces, en un rato, vamos a entrevistar, por ejemplo, a un jugador de Bambina, de Unión Bambina, que se quedó con la Copa de Oro en sub-15, y vamos a entrevistar a un jugador de Independiente que se quedó con la Copa de Oro en sub-17. Es decir, que los campeones del otro día hablan en un rato aquí en nuestro programa para, bueno, un poco reflejar la alegría, ya que el fin de semana arranca el nuevo campeonato. No hay descanso, publicábamos en las últimas horas las instancias que se vienen en formativas, que es repito, la fecha 1 del clausura el sábado 13:45 y hora 16. Aprovecho, en el Rubén Elvira, Sacachispa Juventud Unida, en Estrella del Sur, Los Cimarrones con Unión Bambina, en el Edgar Larramendi, Ciudad del Plata con San Rafael, y en el Cándido Reyes, Independiente con Oriental. Bueno, aprovechamos para decir, ayer hicimos un programa distinto, diferente, desde la Plaza de Deportes, con la Expo de Actividad Física y Deporte, que la pasamos muy bien, que nos recibieron muy bien, que vimos mucha gente durante el día, porque hicimos el programa de la mañana, pero en mi caso volví a la tarde, creo que Matías también se dio una vuelta en un momento, estuvo precioso, con pila de deportistas, con pila de gurises de escuela, de liceales, de colegios, pasando por ahí, aprendiendo, investigando, preguntando, porque había muchas disciplinas de mucha gente que hace deporte y hace docencia aquí. Bueno, con la presencia estelar de Luciano García y Santiago Melo, el remero, en otro caso de canotaje, que han ganado medallas en los Odesur, que estuvieron un poco ahí haciendo alguna demostración y que fueron homenajeados y reconocidos por la Secretaría de Deporte de nuestra intendencia, por la intendencia propiamente dicha. En el comienzo del evento fueron reconocidos los dos, con toda la gente que estaba ahí, con todos los profes, con toda la gente vinculada. Así que fue un buen gesto y un lindo reconocimiento para dos deportistas de Delta del Tigre, que la verdad que se han destacado y mucho en esa disciplina, que como una cuestión, diría hasta lógica, porque es así, y asumimos que es así. En mi caso, apenas sé hablar de un deporte solo, que no creo que sepa hablar incluso con capacidad, pero justamente hablo de uno solo. No tiene tanta repercusión lo que hacen ellos. No es tan mediático, es mucho esfuerzo, es mucho laburo, y está bueno que se reconozcan estos momentos. Y en este caso, por ejemplo, que hayan tenido la chance de estar acá y, bueno, de un poco contar su experiencia, está buenísimo también. Así que ojalá que puedan seguir teniendo logros y trayendo cosas para el deporte uruguayo. Voy a hablar del senior, voy a hablar de lo que se fijó para el fin de semana en ambas ligas. En la Liga Regional, que es el clausura fecha 9, Copa de Oro, domingo 9:30 de la mañana en el Complejo Primero de Mayo, Juventud Unida River. El domingo a las 10 de la mañana en el Cándido Reyes, Independiente Huincam, clásico. Copa de Plata el sábado a las 19 en el Ángel Chacón, Rampla, Ciudad del Plata. Y a las 10 en el Ángel Vuela, Oriental, Huracán. También se fijó lo que queda de playoff en el senior de Liga Mayor, estoy hablando de playoff de clausura, porque el otro día de los cuatro se jugó uno solo por el estado de los campos de juego, tres se postergaron. El otro día, hemos contado, se jugó solamente la victoria de Tito Borjas ante Cagancha 2-1, que le permite a Tito Borjas meterse en semifinales del clausura. Se le terminó el año a Cagancha. Recordemos que Tito Borjas ganó la apertura y el anual ya. Y el fin de semana van a ponerse al día para ver quiénes son los otros tres semifinalistas del clausura. San Lorenzo Rodríguez, que va el sábado 20:30 en el escenario de San Lorenzo. Nacional River, que va el domingo a las 10 en el Bonifacio Antoniaza. Y más 40 va a estar presente para hacer el trabajo de cada semana ahí en el Senior, en el Camunda Hill, que van a jugar el domingo a las 10, Central y 33. Así que más 40 será presente en el Camunda para grabar este partido y después subir los cuatro materiales habituales en la cobertura. Veremos que tres equipos el fin de semana se meten en semifinales del campeonato. 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Ya te voy a preguntar, Mati, lo de su 20. Vamos a arrancar por lo que vincula a la selección de San José en cuanto a detalles. Offi presentó, como hizo la vez pasada, detalles de los partidos del sábado. También la hora con árbitros del partido del domingo. Ni hablar en ninguna de las cuatro sedes sabiendo quién juega, pero sí ya claro dónde va el partido, qué horario tiene y qué árbitros tiene. Vamos a arrancar por lo nuestro, pero después hablamos de los otros partidos que vincula en algún caso a árbitros del departamento. 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Arrancamos por su 20, Mati.
1: El partido de San José Capital es 18:45 del día sábado, es en el estadio de Colonia del Sacramento, en el Alberto Supici. Va a jugar con Colonia Interior, y es una terna compuesta por Jesús Hornos, Santiago Mendoza y Gonzalo Ríos. El juego de fondo es a las 21 horas, entre el local, entre Colonia Capital y Canelones. Ahí dirige Ríos con Mendoza y con Hornos, básicamente intercambian roles. El ganador de cada uno de estos dos partidos juegan el domingo a las 6 de la tarde con el mismo escenario en el estadio Supici. Ahí la terna es con Eduardo Castillo, José Luis Moyano y Luis Goñi.
0: Dio vista, respondió, digamos, San José. Por estas horas enviaba el informe a Offi, también Flores, de lo que contamos el otro día post partido, cuando se juega allá en la fecha anterior, que termina recibiendo cómo le dan vuelta al partido de San José. Esto que había en el formulario de agresiones a línea, un botellazo que vino de donde estaban los familiares de San José, y aquello y lo otro, un informe grande. Y bueno, San José responde, Flores responde, y bueno, veremos que en qué termina la historia. Pero bueno, pasó, es la realidad, y se le dio vista a San José y tuvo que hacer sus descargos.
1: La sede que organiza Maldonado, que
0: ahí
1: es
0: creo
1: San
0: que
1: Carlos,
0: define gente de acá,
1: tiene una terna de San José Interior el domingo. Lo del sábado es entre Zona Oeste Maldonado y Castillos a las 6 de la tarde. Ahí dirige Diego Faunde de La Valleja. Y luego a las 20:15 van a jugar Maldonado y Rocha, o sea, local con Rocha, dirige Rubén Abreu de La Valleja. Y quedó para las 7 de la tarde del domingo el encuentro entre los ganadores. Ahí la terna de la Liga Regional de Sildápoli con Diego Huelmo, Javier Ingol y Tatiana Araújo. Después está la sede de Salto, que es en bajo organización de la Liga del Área de Salto. El Obispo Mari volvió a estar a la orden, porque de hecho es ahí que están los tres partidos previstos. A las 6 de la tarde juega Durazno con Guichón. Y a las 20:30, siempre hablando del sábado, Liga del Área de Salto, o sea, Salto Interior, y Santa Clara de Olimar. Ahí el arbitraje es de Rubén Sichero. Y el domingo es a las 6 de la tarde, el cruce por un boleto a la semifinal lo dirige Rodrigo González de Artigas. Y por último, me está quedando repasar la sede que organiza 33 en el Centro de Empleados de Comercio. Es un poco más temprano, a las 4 de la tarde se va a jugar el primer partido entre La Valleja y José Pedro Varela, lo dirige Jonathan Altés de Rocha. 18:30 al local 33 con Río Blanco, dirige Matías Sebastián Abreu. Y a las 4 de la tarde del domingo juegan los ganadores con arbitraje de Juan Francisco Gómez de Tacuarembó.
0: Ya te pregunto por sub-14 y sub-16. Los detalles del fin de semana. 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Tu punto de encuentro, lugar para toda la familia, para pasarla muy bien, jugando ahí, entreteniéndose, para ganar algún premio. Cosa que no me pasa a mí. Sí le gané a Matías González, pero no ganó ningún premio tipo así material de los que hay ahí para ganar. Pero lo que le hice en el verano pasado con González ya me dio para todo el año.
1: Ganó dignidad.
0: Y no hubo revancha en la Plaza de Deportes.
1: Y no. Lo cual era visto, ¿verdad?
0: Quiero seguir así hasta el verano que viene. Ganador. Sub 14, sub 16. Hay árbitros del departamento también, creo. En algún lado.
1: En sub 14 es Salto con Tacuarembó en el Dickinson. Va a las 3:30 de la tarde del sábado. Dirige Matías Báez de Jung. Soriano con Río Negro a las 2 de la tarde en el Coster de Mercedes. Dirige Óscar Andrés Fagundes de Paysandú. A las 5 de la tarde, Durazno, Florida, siempre hablando del sábado, en el Silvestre Octavio Landoni, dirige Gonzalo Enner de Cardona. Y Cerro Largo con Rocha en el Ubilla de Melo. Es a las 3 de la tarde del sábado, dirige Richard Vargas de Rivera. Después el sub-16 tiene una terna de Liga Mayor, que es encabezada por Rómulo Rebetia con Bruno Ramírez y Matías Cedres, para el choque entre Colonia Capital y Paysandú. Colonia Capital, que organiza el sub-20, se mueve el sub-bici y va a Tarariras, al Raúl Constantín, al Parque Raúl Constantín, de esa localidad del interior, que tiene clubes compitiendo en el sector capital. Es a las 3 de la tarde del día sábado. 3:30 juegan Rivera y Tacuarembó en el Atilio Pai Bolivera, riverense. Dirige Alfredo Hernández de Salto. Van a jugar también el sábado 5:15, Cerro Largo y 33 en Melo, donde dirige Jefferson Rodríguez de Rivera. Y queda un partido para domingo, que es a las 4 de la tarde entre Tala y Florida, en el Fundadores del 48 Talense, donde dirige Fernando Soca de Zona Oeste Maldonado.
0: Acaba de salir el fallo de sub-23 Nacional River. Y ganó los puntos Nacional, como estaba previsto. Así que ahora sí hay que oficialmente publicar la tabla nueva. Que lleva en el clausura, habíamos dicho, Nacional, Matías, a 12. Porque esto es dos puntos más para Nacional,
1: sí,
0: y un punto menos para River, ¿no? Nacional en el clausura va a 12 y River baja a 14. ¿Está bien?
1: Está bien. Nacional, con los 5 puntos que hizo vía reclamos, clasificó. O sea, no, si hubiese tenido 7, que es lo que hizo en cancha, no le daba para clasificarlo. Los reclamos son legítimos y además el rival saca una ventaja, evidentemente, si coloca jugadores que no están en condiciones por las distintas razones que se terminaron dando. Y ahora con la tabla, ya habiendo realizado ese cambio, lo otro que podemos suponer, en caso de que San Lorenzo presente el reclamo, que eso ya lo confirmaste, y que lo ganara, es que se va a 13 y termina quinto. Por lo tanto, el rival sería River Plate. Estoy viendo a ver si hay algún cruce que se pueda confirmar, pero me parece que no.
0: De los de 12, porque Nacional iguala a 33.
1: Tiene mejor saldo Nacional.
0: Tiene mejor saldo Nacional.
1: Sí.
0: Está arriba de 33.
1: Con saldo Nacional tiene saldo más 3 y 33 tiene saldo menos 4.
0: Bien. Mirá vos cómo los fallos terminan siendo claves en el cierre de la temporada ahora.
1: Sí,
0: ¿no?
1: Y no hay cruce posible confirmado, porque San Lorenzo salta 2 posiciones y gana el fallo. Y modifica todo. Cambia todos los cruces. O sea que hasta que no aparezca ese fallo, que no creo que salga tampoco la semana que viene, más o menos por los tiempos que se manejan, bueno, va a tener que esperar la divisional para poder empezar a desarrollar los cuartos de final.
0: 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Yo me quedé pensando en el reclamo este de San Lorenzo, que lo hace legítimamente al comprobar que es para reclamar. Ahora, todos saben las reglas, todos los clubes saben qué se puede hacer y qué no se puede hacer. Por ejemplo, en este caso, una persona que está suspendida, en este caso que es un entrenador. ¿Cómo lo explico para que se entienda bien? Pero a Central no le pasa mucho esto, che.
1: Lo que pasa es que está partiendo de un supuesto que es que el fallo sea favorable a San Lorenzo.
0: No, bueno, tenés razón. ¿A Central le reclaman muchos puntos porque un técnico suspendido hizo cosas que no tenía que hacer? ¿O Central, en este caso estamos hablando de Central, tiene cuidado en eso y sabe que no puede hacer un técnico, y si el técnico amaga hacer algo, alguien le dice, che, mira que bueno, podés hacer lo que tenés ganas de hacer? ¿Me explico? Todos los clubes son iguales y todos tendrían que saber que un técnico suspendido no puede hacer algunas cosas. Voy a Central. A Central le han reclamado muchos puntos en los últimos años porque un técnico suspendido hace algo que no puede hacer.
1: Le han reclamado y le han ganado, sí. No sé si específicamente por esto. Tengo un vago recuerdo de que algo con respecto a algún... a Nicolás dirigiendo formativas y no sé, en alguna situación de infracción le pasó no hace mucho tiempo. Río Negro le ganó unos puntos en, no sé, en alguna de las dos categorías o en las dos, no hace tanto tiempo.
0: Sub-23 tiene creo que en todos los casos el delegado es el mismo que primera. La gente que está a la vuelta es la misma, quiero decir. A la hora de prevenir, ponele en diálogo, no sé, en la semana, che, mirá que vos el domingo, vos no podés estar haciendo alguna cuestión, ¿eh? Digo, ¿no hay diálogos en la semana? Tiene razón Matías, el fallo se va a hacer y el reclamo se va a hacer y el fallo no está. Capaz que el fallo es, che, ahí Chacón no hizo nada raro. Uh-huh. Así que marchó San Lorenzo. Pero digo, no se habla. No hay un diálogo de... Eso me sorprende. Capaz que marcha San Lorenzo, repito.
1: Yo, me parece que hasta tanto no se conozca... no sé si vamos a tener acceso al reclamo de San Lorenzo en el sentido de qué es lo que dice, qué pasó. Pero sobre todo, y lo más relevante, al fallo... como muy difícil... Capaz que se habló y capaz que no pasó lo que San Lorenzo dice que pasó.
0: Claro, por eso. Sí, sí. Flash informativo. A la vuelta habla aquí José Artigas, el nuevo técnico de la selección sub-18 de San José Interior. Flash informativo y venimos.
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4: 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El tiempo se presenta con cielo nuboso y cubierto, precipitaciones aisladas. Para la tarde, noche, nuboso, cubierto, precipitaciones aisladas. Temperaturas mínimas 12, máximas 21. La Intendencia de San José llama a concurso externo de oposición y méritos a interesados en ocupar los siguientes cargos en la banda departamental de música: 2 de trombón tenor, tercera parte; 1 de guitarra eléctrica, tercera parte; 1 de clarinete en CIB, tercera parte; y 1 de cantante masculino, todos en calidad de contratados. 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
7: Cielo algo nublado, la sensación térmica 33 grados.
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8: En cuanto al tiempo, se anuncia fresco templado, con cielo claro a nuboso.
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0: Está en línea José Artigas, el nuevo técnico de la Sub-18 de San José Interior, con nosotros a esta hora en Dos de Punta. José, felicitaciones, buen día, ¿todo bien?
9: Todo bien, muchas gracias, saludo a la mesa por ahí.
0: Bueno, un poco veníamos contando que el grupo de trabajo que vincula a la 14, la 16, a la Sub-20, donde vos estabas ahí con Emiliano, iba a continuar en esta historia de la selección. Obvio, también metemos a la mayor, que está Mauro, y anduvo con ustedes ahora en estos partidos que pasaron el fin de semana ya en Nueva Albesia. Es como que el grupo sigue, digamos, la cabeza visible puede modificarse, pero la barra es la misma.
9: Sí, tal cual, así como lo decís vos, sin duda. Venimos ya trabajando del año pasado, que comenzamos en Sub-20 con Emiliano, con los procesos de juveniles. Este año estuvimos en la 14 y en la 16, repetimos en la Sub-20 el mismo cuerpo técnico. Y bueno, ya le damos un poco de continuidad, si la liga decidió darle un poco de continuidad al cuerpo técnico a nivel de juveniles, y la verdad que es una responsabilidad muy linda para nosotros que vamos a asumir ahora.
0: Sí, creo que lo había dicho Emiliano cuando hablamos un poco después de lo que pasó con la Sub-20, de eso de la devolución de la dirigencia y de los clubes y del conformismo por el trabajo. Me parece que eso está bueno para ustedes. Primero, que genera un compromiso de un poco mantener la línea, ni hablar, que siempre uno quiere que los resultados deportivos vengan y que sean los mejores. En el fútbol se da menos el tema de los triunfos, siempre que son malas, pero bueno, digo que si el trabajo es lo que están demostrando y del otro lado hay receptividad y están conformes, eso ya de pique está buenísimo.
9: Y sí, uno se siente tranquilo y respaldado por ese lado, ¿no? La verdad que sí, la liga viene brindándose al 100% a los procesos de selección, la verdad. Nosotros como cuerpo técnico, porque en realidad hacemos un trabajo muy muy muy en conjunto todos, estamos a la altura de casi 2 años de proceso, donde creo yo que debemos de comenzar a devolver algo con resultados. Que bueno, que en el fútbol sabemos que eso a veces es injusto. Nosotros hicimos un gran proceso, creo que con sub-14 y sub-16, y sin embargo, por detalles, no terminamos pasando de fase. Y también está la responsabilidad nuestra y el desafío de poder comenzar a devolver los resultados deportivos, que es lo que queremos y lo que buscamos ahora.
0: ¿Cuál es tu modalidad, José, a la hora de, por ejemplo, ir relojeando, pensando en jugadores, en convocatorias, en cada puesto, viste, en alternativas, en lo que buscan ustedes siempre, jugadores polifuncionales, características, cómo se llega grupalmente con el cuerpo técnico ahí a justamente a intentar pifiar lo menos posible? No sé si me explico.
9: Sí, sí. Nosotros directamente hacemos tarea de campo, vamos a los partidos. No vemos otra manera de poder visualizar a los jugadores que no sea la actuación fin de semana tras fin de semana. Y generalmente repetimos de ver a los equipos. Ahora, por ejemplo, el fin de semana estuvimos mirando la final de San Rafael de Juventud Independiente, y ahora el fin de semana este siguiente volvemos a ver Independiente, que justamente se va a enfrentar con San Rafael. Nos hemos siempre manejado de esa manera. No vemos, sí hay comunicación con los técnicos para porque obviamente ellos pueden tener otra y deben de participar también de las decisiones que nosotros vamos tomando, pero nos enfocamos mucho en la tarea de campo, ver al jugador desarrollarse en el partido mismo y en los partidos oficiales sobre todo, ¿no?
1: Hablando de la actividad y de la visualización, está recién el Clausura empezando, tiene unas cuantas fechas por delante, después la definición, después hipotéticas finales, como que hay mucho calendario por jugar y capaz no tanto tiempo. ¿Es un aspecto que te preocupa pensando en la preparación? No sé, ¿estás al tanto que capaz que se adelante alguna fecha, algún día de semana para intentar achicar un poco los tiempos?
9: Viejo, ¿cómo estás?
1: Gracias, José, ¿cómo andás?
9: Bien, bien. Y sí, va a ser, el calendario va a ser muy apretado ahora de Clausura, ¿no? Fíjate que recién este fin de semana van a comenzar con el torneo Clausura. Pero bueno, son situaciones que se van a ir presentando. Nosotros siempre vamos a enfocarnos para que la primera semana de diciembre nosotros podamos tener todos los jugadores a disposición, el 100% de la selección. Pero también ellos se deben a los clubes y la liga se debe a los clubes y deben desarrollar el campeonato de la mejor manera para que sea competitivo también, ¿no? Si ellos logran fijar fecha de entre semana para cortar ese tiempo, sería ideal. Pero acá creo que es fundamental que ellos tengan un buen campeonato competitivo como lo están teniendo. Y bueno, y si podemos llegar a la primera semana de diciembre con todos los jugadores libres ya para a disposición de la selección, sería ideal.
1: Uh-huh. ¿Qué generación dentro de lo que has visto y bueno, pensando en el potencial de lo que seguramente has visto en otros torneos, ¿crees que tiene San José Interior? Sé que es una categoría que, no sé, en el caso de San José Capital, que podés compararla con, no sé, porque Leandro es generacional. ¿Qué visión tenés un poco de lo que pueden tener ustedes? De San José Capital como rival, si es que estuviera la serie también, que es una buena comparación. Está capaz que ya es más difícil saber de los demás.
9: Y, material humano, la parte de jugadores, estamos convencidos de que no hay excusa, de que hay buen material. Si bien yo tengo un conocimiento, porque hemos también para la situación de sub-14 y sub-16 tuvimos que mirar las dos categorías, porque a lo que comparte generación, ya tenemos una base de datos ahí, algo, pero Emiliano Bravo tiene una base de datos gigante con respecto a todos los jugadores, esto, ¿no? Uh-huh. Son generación que él prácticamente las tuvo casi todas en Madrid Fútbol, también en la escuelita de fútbol de él, y tiene un conocimiento un poco más profundo de los jugadores.
0: Quiero preguntarte.
9: O sea, por el lado de decir, bueno, ¿qué hay? Nosotros creemos que excusa no tenemos. Los jugadores hay de muy buen nivel y que pueden competir a la par con cualquiera. Ya creo que la selección, la juvenil de sub-14 y sub-16 lo demostró, que con trabajo, con dedicación, con organización, las cosas pueden salir adelante. Que no hay excusa porque seas una selección de Liga 2. No lo vemos por ese lado. Al contrario, creemos que hay un potencial muy grande. Que hay que encontrarle la vuelta, explotarla al máximo y bueno, y intentar conseguir resultados deportivos, que hoy por hoy es lo más importante.
0: Vos estuviste, José, un tiempo acá vinculado a San Lorenzo. Creo que tu vínculo para la Liga Regional llega ahí justo con Emiliano, porque tenés relación con él. No te hablo de diferencias. Acá siempre informamos de los dos campeonatos y la calidad de jugadores y la pasión debe ser la misma y las ganas de los gurises también. Pero bueno, ahí en la Liga Regional hay como mucho deseo también con la gurizada, hay mucho sentido de pertenencia. Esto está pasando con las canchas, por ejemplo, desde este año. Creo que va a terminar en la mayor también jugando en Esilda y no acá. ¿Cómo es el gurí de la liga?
9: No, yo tuve la oportunidad de trabajar, ya te digo, también en San Lorenzo, ahí donde estuve 2 años. La gurizada es divina toda, es una edad hermosa para trabajar. Los chiquilines siempre están dispuestos. Los chiquilines juegan al fútbol hoy por hoy es porque aman el fútbol y porque realmente les gusta. No hay otra lectura de eso, porque tiene un abanico muy grande de posibilidades hoy para no estar haciéndolo. Entonces eso te allana muchísimo el camino. No le veo yo grandes diferencias entre uno y otro, ¿no? Entre la manera como entrenan, cómo se manejan, como yo, la verdad, a veces hasta un poco me cuesta también entender la rivalidad que hay o que han querido imponer por momento entre las dos ligas. Me parece un poco absurda también, pero bueno, no le veo gran diferencia, la verdad. Capital de repente tiene algún equipo fuerte, que ya lo sabemos, que trabaja muy bien y que están enfocados juveniles, pero acá en el interior también, yo te digo, hay muy buen material, hay mucha gurizada de la parte de Ciudad del Plata ahí que se ha sumado, que la verdad que verlos jugar al fútbol a veces también un poco como que te impacta, porque son otro tipo de jugadores, más viste de sueltitos, de jugador de la pelota, que eso también lo necesita siempre, pero no le veo gran diferencia. Yo no creo tampoco sea una excusa a la hora mañana de enfrentar una selección capital, tanto sea la de San José o cualquiera de las otras. No hay una excusa por ese lado, porque no, ya te digo, yo creo que hay un material bastante interesante, hay que trabajarlo y hay que explotarlo. Sí. Si nosotros vamos y paramos 11 en la cancha nomás y no tenemos una idea clara, vamos a perder con cualquiera.
0: Se lo preguntamos a Emiliano y te lo preguntamos a vos, ¿cómo estuvo esa experiencia en la sub-20 de, bueno, pasar unos días juntos ahí, con el esfuerzo de la liga, no ir y venir, esos 3 días, y bueno, compartir un montón de rato unidos en el grupo, que tiene que haber sido una experiencia preciosa y no común, digamos?
9: Ah, maravilloso, la verdad que maravilloso. Pasamos muy bien, nos dieron el 100, el 110 nos dieron. La verdad que estuvimos en un lugar muy cómodo, no nos faltó nada. Los gurises, que no son tan gurises, esto espectacular. Estuvimos los 3 días todos a la par, entregábamos todo, cocinábamos entre todos. No, la verdad que maravilloso. Son experiencias que, bueno, no ayudó el resultado deportivo, pero nos quedó la verdad que un aprendizaje bárbaro. De cómo estar en un grupo 3 días donde son un montón de gente y que hay que tener determinada organización, y la verdad que salió fantástico, la verdad.
0: ¿Cómo se está portando Mauro Casar? ¿Está trabajando en silencio para el verano?
9: Mauro Casar estuvo, sí, la verdad que participó bastante Mauro de la generación sub-20 ahora, de compartir los entrenamientos, de verlo y de obviamente conversar un poco de fútbol. Él no es de obviamente de abordar temas técnicos, tácticos, porque entiende que no, pero participó bastante, estuvo bastante. Inclusive hoy tenemos también una reunión nosotros para comenzar a definir los entrenamientos, la modalidad y eso, y va a participar todo el cuerpo técnico de mayor también ahí.
0: No recuerdo si la juvenil viene practicando en el mismo lugar que practica la mayor, o a veces sí o a veces no, digo de cara al verano, ¿no?
9: Y yo creo que eso va a ser más sobre la marcha, más sobre llegar al momento de comenzar los entrenamientos, porque ahí hay que saber disponibilidad de cancha y después, bueno, los horarios también hay.
0: Sí, porque si no recuerdo mal, las últimas experiencias son como en lugares distintos, me parece, pero bueno, capaz que tienen que ir viendo, sí, obvio.
9: Claro, y también está el tema de otro también, que ya a esa altura del año la temperatura también te puede joder un poco en contra, o ir a practicar a las 6 de la tarde con los chiquilines.
0: Sí, claro. Casi que es a la misma hora en diferentes lugares, ponele.
9: Capaz que es una manera de poder solucionarlo, sí.
0: Sí, es verdad, porque ir a primera hora en diciembre, enero, no te colabora.
9: No es fácil.
0: No, es verdad, sí. Bueno, arriba, José, será la primera charla de varias que tendremos en este tiempo, así que lo mejor para vos y para toda la muchachada ahí.
9: Bueno, muchísimas gracias.
0: Un abrazo.
9: Estamos a la orden.
0: Gracias.
9: Estamos a la orden. Gracias.
0: José Artigas, es el nuevo técnico de la selección juvenil de San José Interior, una nueva experiencia. Él ya viene laburando ahí con Emiliano en los procesos de las diferentes categorías, un poco sigue la misma barra laburando ahí, y bueno, le toca el turno a él de ser el entrenador de esta categoría, y bueno, ya de hecho hay una reunión, dijo hoy, para comenzar a planificar cosas.
1: Sí, acá el elemento más importante que tiene por delante es lo que él decía, de reforzar la visualización que ya han realizado para las categorías anteriores, ahora con foco en la sub-17 en particular, seguramente en los gurises 2009, que son los segundo año, y bueno, algún muchacho que pueda hacer primer año y que al nivel le dé, habitualmente es menos, generalmente son segundo año, si es una generación más o menos pareja. Pero bueno, ahí hay un elemento importante, y la sumatoria de Unión Bambina como club importante de aquella zona, junto a Ciudad del Plata, también ha generado, primero que hay un equipo más, por lo tanto hay un partido más cada fecha, y se abrió un poquito el espectro de jugadores de aquel lugar. De hecho, Bambina, que le fue bien, fue en sub-15, pero me parece que ahí hay un trabajo importante en este arranque del campeonato de clausura, de unos cuantos partidos para mirar, y bueno, empezar a elegir jugadores que sean del mejor, del mayor nivel posible. Es muy difícil errar en estas categorías, sobre todo si tenés tiempo para mirar, porque los gurises que se destacan, están bastante claros que se destacan. Después hay que ver si se destaca a nivel local, les alcanza para cuando se pase un campeonato del sur, que sea de buena competitividad y de clasificación. San José Interior tiene algún caso de éxito en cuanto a clasificación. La verdad es que generalmente no le ha tocado clasificar. Vamos a ver esta categoría cómo le va.
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0: 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Hay final en la Liga Regional hoy en femenino 20-30 en el José Polero, en el escenario de Huincam, Unión Bambina Oriental, final de la apertura. Arbitra Tatiana Araujo con Carolina Cabillón y Carlos Rivera. Estará Alexis Maicián como cuarto árbitro. Hay final de apertura en sub-17 femenino en Liga Mayor hoy a la hora 21, River Nacional en el Menéndez Chelentano. Es final única, si empatan hay penales. Arbitra Mario Capelletti con Natalia González y Virginia Kian. Junto a nosotros la Intendencia Departamental de San José.
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0: El pasado fin de semana, Unión Bambina se quedó con la Copa de Oro en Sub 15. En la Liga Regional le ganó a Juventud Unida 3-2. Ya le había ganado en la ida 3-1. Está en línea Ezequiel Barrera, uno de los goleadores del equipo, delantero, hombre también de selección. Queremos hablar con él de Unión Bambina. ¿Cómo te va, Ezequiel? Buen día, ¿todo bien?
1: Buen día, Marcos. ¿Todo bien?
0: Bien. Gracias por tu tiempo. Debe durar la alegría todavía por la Copa.
1: Sí, hoy un orgullo. Primero que nada, un placer estar acá y muchas gracias por invitar.
0: No, por favor. Primero que nada, quiero que preguntarte cómo está el Bambi Bus, que queremos dar una vuelta y no pudimos todavía.
1: Sí, el Bambi Bus está bien, está ahí. Cuando quieran puedes pasarte por el once.
0: Está bueno, ya tiene alguna copita que otra, tiene partidos importantes, tiene muchos deportistas de la zona. El Bambi Bus anda bien, ¿eh?
1: Está generando historias.
0: Está, ahí va, está marcando época. Bueno, contame, han ganado los dos partidos, la ida, la vuelta. Ezequiel, ¿cómo han estado los encuentros con Juventud?
1: Y al principio un poco complicado, pero encontramos nuestro juego y pudimos sacar adelante el partido. Luego, al final.
0: ¿Qué equipo tienen? ¿A qué juegan en Quinta?
1: Nosotros al fútbol, básicamente al fútbol.
0: Ajá.
1: A eso.
0: Juegan bien, digamos.
1: Sí, a ser compañero.
0: Ajá. Entrenan mucho, ya parte todo desde ahí, hay como una unión y un compromiso a la hora de los entrenamientos, ¿cómo es?
1: Sí, en cada entrenamiento cada uno se esfuerza al máximo y entrenamos duro todos los días en entrenamiento.
0: Bien, a vos te toca mucho convertir, digamos que tenés un vínculo con el gol bastante importante, ¿te gusta hacer goles?
1: Sí, a mí me gusta hacer goles, me gusta aportar con lo que sea, con pases, goles. Incluso estando ahí nomás, si no juego no me importa, pero estando ahí yo siento que aporto al equipo.
0: Digamos que no te pasa, a pesar de que te gusta el gol, de capaz que no convertir y convierte otro y no es que te calienta, sino que a vos te gusta participar del grupo. Si haces un gol, ni hablar que está bueno, pero si lo hace otro es lo mismo.
1: Claro, nada, lo mismo. A mí me gusta que el equipo gane y si lo tengo que convertir yo, lo convierto yo, y si lo convierte otro, mejor. Lo convierta otro.
2: Bien, ¿llegaste a Bambina por haber hecho el Babi ahí o capaz que saliste de otro club en el infantil y apareciste ahora en Cancha Grande?
1: Yo estoy en Bambina porque sí, el último año jugué en Bambina, Babi, y por suerte me dijeron para que haya la formativa.
2: Ahí va. Es la primera experiencia del club en formativa del sector interior y les está yendo muy bien, por lo menos en tu categoría. En su 17 también han competido.

0: ¿Y el nivel pensaba que tenían buenas chances?
1: Yo pensaba que tenía buena chance para competir.
2: ¿Ha metido selección, no?
1: Sí, estaba metido, sí.
2: ¿Y qué tal la selección?
1: Bien, bien. Podemos jugar ahí los partidos que tal, lastimosamente quedamos eliminados, pero los compañeros bien, los técnicos bien, bien, bien, todo.
2: Había unos cuantos de Bambina, ¿no?
1: Sí, había un montón, sí.
2: Sí, eso está bueno, eso también demuestra el nivel que tienen, ¿no?
1: Sí, también. El compromiso también, el esfuerzo.
2: Ajá. ¿Cómo labura el club? Hay como una, me parece, se nota una responsabilidad importante y la gente un poco que está ahí a cargo la vuelta, ya sea en masculino, en femenino, que bueno, hoy juega la final. ¿Cómo los tratan a ustedes, ¿no? La gente un poco responsable, técnicos, dirigentes.
1: Sí, es muy responsable con todo, con femenino, con masculino, con los 17, con todo, trabajan muy bien. La verdad que les ponen atención a todo, trabajan bien, en equipo.
2: Vos le contabas a Matías que el último año llegaste a Bambina, el último año de Babi. Antes, ¿dónde había jugado ahí?
1: Yo jugué en el Club Social Playa Pascual, jugué en primeros años y ya un año después empecé a jugar en Bambina.
2: ¿Y quién te llevó? ¿Quién te fue a buscar para decirte venía a jugar con nosotros? ¿Algún amigo? ¿Algún entrenador?
1: ¿En playa o en Bambina?
2: No, no, cuando llegaste a Bambina, digo.
1: Ah, ahí está.
2: Marcos Beltrán.
1: Sí.
2: Y para mí te echó el ojo y dijo, no, este tiene que estar con nosotros acá.
1: Me estaba chamullando un poco ahí, está.
2: Me parece que Marco tiene esa, ¿no? Anda, me parece que fue el que captó a unos cuantos para armar el club.
1: Sí, tiene labios, que sabe desarrollar.
2: Quería ver el futuro ahí, dijo, bueno, yo traigo uno de acá, uno de acá.
1: Claro.
2: Bueno, eso está bueno. ¿Siempre te gustó el fútbol de chico, Ezequiel?
1: No, de chico no jugaba al fútbol, empecé a jugar hace un par de años nomás
2: Ajá.
1: y me gustó y empecé a jugar.
2: ¿Estudiás ahí en, no sé si sos mismo de Ciudad del Plata, no sé dónde vivís?
1: En Ciudad de Plata, estudié en la Loitus y Carros, acá
2: Ajá.
1: en
2: ¿Y cómo te va en eso?
1: bien, bien, bien, por suerte, metiéndole ganas igual, aunque me haya bien, por las dudas.
2: ¿Compartís, por ejemplo, en la auto con algún compañero del equipo?
1: No, del equipo no, pero comparto con algunos jugadores de la liga.
2: Ah, sí, pero no, que no están con vos hoy en la quinta de Unión Bambina, digamos.
1: No, no, pero son de la liga y otros jugadores, pero sí.
2: Ezequiel, quiero preguntarte, no sé, en cuanto a tu puesto, si tenés jugadores, viste, que mirás por la tele, ya sea en Montevideo o a nivel internacional, si te gustan los movimientos de algún jugador específico, si te gusta mirar fútbol por tele o capaz que no tanto y preferís ver fútbol en vivo, ya sea ahí en primera, la zona o lo que sea.
1: Yo la verdad no miro mucho fútbol, pero siempre me gustó Luis Suárez, me gustó Lewandowski,
2: Epa.
1: como jugadores, como jugadores.
2: Sí.
1: Nada, pero no miro mucho fútbol yo.
2: Ahí de la zona pasa que hay mucha gurizada que va a probarse a Montevideo. ¿Vos crees que eso te pase? ¿Ya te pasó? ¿Alguien te preguntó? ¿Pensás que te puede llegar a pasar? ¿Y qué vas a decidir cuando te pase?
1: Yo me fui a probar las dos cuadras de Montevideo, a Cortaciones, que está, lastimosamente por tema ahí no pude ir más, no pude asistir más y está. Por suerte pude estar acá en Malvinas. Pero yo espero que me pase bien, y sigo forzando. Estoy jugando, incluso está mejor, espero que me pase.
2: ¿A qué cuadro fuiste a probarte?
1: Fui a Liverpool y fui a Racing,
2: Bueno,
1: el último.
2: si ya entraste ahí en la captación es porque alguien te vio y dijo, este tiene que venir a probarse acá, o sea, después hay mil factores, capaz que de no poder concurrir, pero algo te vieron, así que seguramente alguna oportunidad más va a llegar, sobre todo si seguís trabajando como vos decís que tenés ganas de que te pase, capaz que la tercera es la vencida.
1: Sí, lo va a la tercera vencida, si Dios quiere, me puede dar esa por y la meterlo en todo.
2: Sí, ya arrancan el clausura, estábamos contando ahora el fin de semana, ¿no?
1: Sí, arrancamos, sí, el sábado.
2: Sí, no hay descanso.
1: No, no hay descanso. Ahora practicamos mañana, practicamos ayer también.
2: ¿En el arranque de la semana que es un poquito de físico o no tanto?
1: No tanto, más

0: más definición para el partido, porque andamos medio ahí que alguna chance agarramos gol, pero no, estuvo tranquilo. Aparte mañana sí, no va a ser un poco más difícil.
1: Está bien. Bueno, Ezequiel, queríamos saludarte en nombre tuyo a toda la barra ahí de Bambina, felicitarlos por este título en Quinta, a todos ustedes, a toda la gente que está vinculada al club, y bueno, estimularlos a que sigan por este camino, que sigan divirtiéndose, que es lo principal, a seguir adelante, y bueno, si llega algún logro deportivo, ni hablar, que es mucho mejor, pero bueno, que sigan disfrutando la etapa de formación y haciendo deporte, que de hecho también es lo más lindo que les puede pasar. Un abrazo grande, Ezequiel, y gracias por tu tiempo.
0: Vale, muchas gracias a ustedes.
1: Un abrazo. Ezequiel Barrera es una de las figuras ahí del equipo en la Quinta de Unión Bambina. Un saludo para él y para toda la gente que está en el club. Bueno, le han ganado a Juventud los dos partidos, ¿no? En la ida y la vuelta.
2: Sí, curiosamente, Juventud Unida, que habitualmente define las categorías, no ganó ninguno de los cuatro torneos. Por supuesto, podía ganar solamente dos. Que en estos casos además eran por la vía de la Copa de Oro, pero bueno, en un hecho curioso, porque generalmente ha dominado formativas desde que existe en la Liga Regional, no pudo ganar, perdió sus dos finales, esta y la Independiente, su 17.
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0: Está en línea a esta hora en Dos de Punta. Ya homenajeamos a Bambina en Sub 15, que ganó la Copa de Oro Apertura. Y ahora es el turno de hablar con Santiago Laurenco, que es el arquero de Independiente, que ganó la Copa de Oro en Sub 17 de la Apertura. Había ganado en la ida Independiente 3-1. El otro día perdió 2-1 con Juventud. Fueron a penales y ganó el Rojo del 61 por esa vía. De hecho, Santiago, me cuentan, tapó 3. Así que anduvo notable. ¿Cómo te va, Santi? Bienvenido. Felicitaciones.
1: Muchas gracias. ¿Todo bien?
0: Bien, todo bien. Siempre en esto que no importaba la diferencia de gol y que una opción, si perdían, era que había penales, como terminó pasando en esos días previos, capaz que imaginando el partido, no sé si tenías ganas de que pasara, porque capaz que te tenés fe o no, o dijiste, si evitamos los penales mejor. ¿Cómo viviste lo previo sabiendo que podía llegar a ser protagonista? Porque bueno, cuando hay definición por penales, uno de los dos arqueros siempre se destaca.
1: Sí, la idea en realidad era ganar en los 90, pero... yo siempre que, como le digo a mis compañeros, si hay penales, yo nunca me quejo. Pero se me dio.
0: Pará, y no sé, en la semana practicaron penales o capaz que bromaron que si había, vos capaz que vos dijiste, miren que si hay penales, tranquilo que yo voy a agarrar un par, no sé cómo lo manejaron.
1: No, somos de practicar penales, sí. Practicamos bastante penales en la semana.
0: ¿Y a vos, por ejemplo, ahí cómo te fue? ¿Agarrabas alguno o no?
1: Sí. Como siempre digo, siempre que no tapen en los entrenamientos, eso es bueno, porque son que mis compañeros patean bien.
0: ¿A quién tenés de hijo que no te pudo meter ni uno, que lo tenés gastado desde hace varios días ya? ¿O todos te embocaron alguna?
1: No, todos. Andan bien.
0: Bueno, y en lo previo, la tanda, ¿cómo fue la arenga para motivarse ahí un poco vos, un poco los que iban a patear? ¿Quién habló ahí?
1: Nuestro entrenador me dio unas palabras. Muy lindo, ahí nos dimos aliento entre todos, pero no había mucho para decir, ya cada uno sabía lo que teníamos que hacer y quedaba confiar entre nosotros.
0: ¿Ya arrancaste atajando de pique? O sea, no sé, ¿el primero de Juventud ya lo agarraste?
1: No, el segundo.
0: En el segundo arrancó tu momento, digamos.
1: Sí.
0: Mirá qué bueno, ¿y se terminó ahí medio rápido? O sea, ustedes...
1: Porque el goleo de Juventud tapó 2.
0: Ajá.
1: Y fue como una ida y vuelta entre goleo y Juventud.
0: Ah, es como que los dos se manejaron bien, los arqueros y...
1: Sí.
0: Mirá qué bueno. ¿Y en el partido por qué pierden? ¿Habían ganado la ida? O sea, ¿es bastante parejo? ¿Pudo haber sido tanto la ida como la vuelta así para los dos? ¿Por detalles? ¿Cómo fue que se dividió los 90 en los dos partidos, los 180 en realidad?
1: Y como dicen todos, que los partidos hay que jugarlo y nada. Además de que la cancha estaba complicada, estaba blanda la cancha, no, por parte nuestra no hubo mucho juego y nada, los goles fueron de poca liga y
2: en el partido que sí ganaron, el de ida, que aparte fue lo que les valió permitir ir a penales, que ganaron 3-1, ese lo ganaron bien, ¿cómo había estado?
1: No, ese partido estuvo lindo, se jugó lindo, de parte nuestra se jugó lindo. Se supo aguantar cuando había que aguantarlo y este partido nos dio un alivio enorme.
2: Claro, de hecho, como que dio tranquilidad de cara a la revancha, que bueno, en el peor de los casos sabían que tenían esta instancia de penales, ¿no?
1: Sí.
2: Y viéndolo desde atrás, ¿qué hace bien el equipo en general? No en particular en estas finales, pero ¿qué cosas destacás que hacen tus compañeros y bueno, que vos participás también hoy?
1: Sí, lo que más destaca entre nosotros es que el aliento que nos damos y las ganas, tipo, por más feo que sea el momento, siempre yendo para adelante. Uh-huh. Siempre.
2: Vamos a ver qué pasa en el clausura, pero ya aseguraron estar en la definición de la temporada, así que tienen esa tranquilidad.
1: Sí, para clausura estamos, no es que estemos confiados, pero estamos con una tranquilidad más por haber ganado la apertura y veremos qué pasa en el clausura.
0: ¿Sos arquero por qué, Santiago? ¿De siempre, de chico? ¿Te gustó? ¿Algún tema familiar? No sé, ¿te gustaba algún amigo que atajaba? No sé.
1: No, porque yo antes jugaba en el Babi de Juventud y jugaba en cancha. Yo no tenía muchos minutos y un entrenador me dijo que si quería ser bolero, yo le dije que sí, y ahí arranqué a probar y me gustaban.
0: ¿Y terminaste viniendo de Juventud para Independiente, ya a cancha grande o ya en el cierre del Babi?
1: No, a Independiente me vine en 2025.
0: Ajá. ¿Y cómo viviste el cambio? Porque si para cualquier jugador el cambio a cancha grande es raro y, y capaz que es difícil, es para el arquero mucho más, se agiganta el arco, todo, es todo diferente.
1: Sí, sí, sí, al principio costó, pero con la ayuda de entrenadores, me fui acostumbrando a poco.
0: También depende de tu, también depende de tu físico, ¿no? O sea, cuando pegás el estirón, si sos medio chico, medio grande, ¿no?
1: Sí, más o menos va por ahí, sí.
0: Y ya en cancha grande, ¿ya estabas medio de físico grande o más o menos?
1: Y más o menos, ya como que el estirón lo pegué después.
0: Ajá, y te fuiste afianzando, digamos, y con el tiempo, no sé, ¿te gusta mirar fútbol para justamente ver movimientos de arqueros? ¿Te gusta ver partidos ahí en la liga de primera para ver qué hacen los arqueros, cómo achican, cómo salen?
1: Más que nada en los penales, miro video de penales yo. Y saco detalles ahí de distintos arqueros.
0: Digamos que es como una virtud el tema tuyo en los penales, me parece.
1: Ah, me encantan a mí los penales.
0: Sí. Pará, y en los 90, o sea, ¿tenés muchos penales en lo que va del año tapados durante el partido?
1: Durante el partido tengo dos. Ajá. Tengo uno.
0: Uh-huh.
1: Se fue una amistosa principio de año contra Bambina que. Pero la mayoría son en tanda de penales.
0: Ajá, digamos que ya en la liga, que todo el mundo se conoce, deben saber que a vos en desde ese lugar te gusta atajar, o sea que es como que ya estás encasillado en eso de que sos atajador de penales, por decirte algo.
1: Voy a decir que sí.
0: Para los que estén escuchando y tengan que enfrentarse en el clausura, le van a patear a un atajador de penales. ¿Y el equipo qué tal? ¿A qué juega este conjunto de la Fiera, Hernández? ¿Cuáles son las virtudes del equipo de la cuarta Independiente?
1: Para mí la virtud que estamos teniendo, tenemos muy buena defensa, tenemos ahora que volvieron los jugadores de la selección, porque en intermedio como medio que lo sufrimos porque no teníamos delantero, volvió lo que era nuestro 9 y nada, ya como un peso menos, estamos más tranquilos.
0: Ahí va, es verdad, porque la selección, que lo fuimos contando, terminó jugando un torneo ahí intermedio sin los jugadores que estaban en el combinado, digamos, jugaron un partido sin esos jugadores.
1: Exacto.
0: Digamos que sintieron la parte ofensiva.
1: Sí, como que nos faltó un poco más la parte ofensiva, sí.
0: Ajá. Entran
1: pero
0: así,
1: supimos.
0: Sí.
1: Pero entre todos nosotros supimos resolver bien también.
0: Claro, claro. ¿Entrenan siempre ahí en Independiente?
1: Sí, a veces entrenamos en la cancha principal o si no en un predio que hay atrás de la Junta del 61, también entrenamos ahí.
0: Ajá.
1: Bien de bien, normal.
0: ¿Vos vivís ahí?
1: No, yo vivo para el lado de Colonia Wilson, en el kilómetro 41.
0: Ajá, mirá. ¿Y en qué vas hasta ahí?
1: Me muevo en ómnibus yo.
0: Ajá. ¿Laburás, estudiás?
1: Laburo con mi viejo.
0: ¿Qué hacen?
1: Mi viejo es papero.
0: Ah, mirá. ¿Y te tiene ahí a full todo el día o no?
1: Sí, sí. Justo ahora agarré un tiempito libre para esta entrevista.
0: ¿Y a qué arrancó la jornada laboral, ponele hoy?
1: Y hoy arrancó, como te digo, 6:30, 7.
0: ¿Tiene que despertarte él porque vos no arrancás de la cama o tenés el compromiso de que suena el despertador y no, te pones en pie rápidamente?
1: Igual me cuesta levantarme, cuesta.
0: Sobre todo si hubo práctica el día anterior, ponele.
1: Ah, sí.
0: Y capaz que llegaste más tarde, viste un poco de televisión, algún partido, viste, un poco de teléfono.
1: Porque mirá, solo el lunes entreno aparte Independiente en un centro de formación de bolero que hay ahí en Libertad.
0: Ah, mirá qué bueno.
1: Sí, sí, eso me ha ayudado bastante.
0: Mirá qué bueno. ¿Y después?
1: Lo dirige Gastón Pérez, se llama el
0: sí,
1: entrenador.
0: Sí, claro, sí, sí. Siempre hace tiempo hablan de él con el tema ese de las escuelas y eso, ¿no?
1: Sí.
0: ¿Y qué tal? ¿Bien?
1: Sí, sí, estás loco.
0: ¿Te ha aportado detalles técnicos, digamos, capaz, en el puesto?
1: Sí. ¿Así? Sí, me ha ayudado bastante. ¿Así? La mejora que he tenido del año pasado, este año, eso me ha ayudado bastante.
0: Mirá qué bueno, así que casi que tenés todas las noches, porque entre eso y las prácticas, como que tenés ocupada todas las noches, capaz. Toda esta tarde, la tarde-noche, digamos.
1: Sí.
0: Así que cuando suena el despertador, te cuesta todos los días, me parece.
1: Sí.
0: Pará, ¿y el viejo te larga ahora? ¿Al mediodía te larga para ir a almorzar o no?
1: Sí, me larga, sí.
0: ¿Y después de tarde?
1: Después tarde sigo un ratito allá hasta la hora de la práctica.
0: Oh, pará un poco, no te da ni un día, un día libre no te da.
1: Ah, sí, yo le pido sin.
0: Ah, por eso. Por ejemplo, saliste campeón. El lunes no trabajaste, festejaste.
1: No, el lunes no. Tuve un campeonato de fútbol 7. Ahí en Libertad, primer campeonato de fútbol 7. Después tuve práctica. Ese que día como que lo tuve más tranquilo.
0: ¿Y por ejemplo, la familia te va a ver?
1: Sí, cuando pueden, sí, porque son de trabajar mucho y si no pueden, está bien entendible.
0: Sí, sí, están ahí con el laburo, sumando para el puchero. Sí. No pueden hacer todo.
1: Claro, y además ahora la clausura es miércoles y sábado, van a poder ir más.
0: Sí, sí, se van a adelantar fechas porque está apretadito el calendario.
1: Ah, sí.
0: Sí, sí, tal cual, ya les avisaron, digamos, que va a ser así.
1: Sí, sí.
0: Que va a haber alguna fecha entre semana. ¿Querés jugar en primera, en independiente, en su momento, ir cumpliendo etapas? ¿Crees que te pase algo más en el fútbol?
1: Sí, me encantaría. Sí, yo justamente este año estuve conversando con los técnicos de tercera y primera que este año no quise jugar en primera y tercera porque me quise meterme de lleno en la cuarta.
0: Ajá.
1: En mi categoría, meterme de lleno, enfocarme de lleno en la cuarta.
0: Ahí va. Sí, porque hay gurises ahí que los han ascendido, ¿no?
1: Sí, sí.
0: ¿Vos querías cumplir con tu categoría?
1: Claro, ya si el año que viene me toca hacer tercera o tercera sin problema. Sí,
0: sí, sí. Está bien. Bueno, es una opción, disfrutar de tu generación y después dar el paso a lo otro.
1: Exacto.
0: Bien. ¿A quién te gustaría dedicarle este título, Santiago, que lograste el otro día con la barra ahí?
1: A toda la gente independiente que nos aguantó en el año y a mi familia.
0: Bien. ¿Novia?
1: Sí, a mi novia, sí, ya.
0: ¿Cómo se llama? ¿Cómo se llama?
1: Zoe se llama, Zoe.
0: Bueno, un saludo para ella. ¿Te va a ver, no?
1: Sí, sí. Cuando la mayoría de veces que juega en el 61, sí va.
0: ¿Y qué opina? ¿Que sos bueno en el arco o más o menos?
1: No, yo estoy explicando bien.
0: ¿Pero ella qué te dice? ¿O va a verte sin tener mucha idea de fútbol?
1: No, tiene alguna idea, sí.
0: Más ah, sabe. El arco, claro. Sabe.
1: Sí, pues yo le converso ahí, le digo.
0: Vos después decime si salí mal por aire, si tuvo que achicar, si tuvo que quedarme en el arco. Ella te da la opinión.
1: Claro,
0: ¿sabes?
1: Claro. Por ejemplo, en algunos goles ella me dice, no, ahí no fue tu culpa, por tal cosa.
0: Me parece que Sobe te dice que la culpa nunca es tuya, siempre debe ser algún compañero.
1: Ah, pero cuando yo tengo el error, sí.
0: Bueno, vamos arriba, Santi, queríamos saludarte, felicitarte a vos y a toda la barra del rojo ahí. Bueno, lo mejor ahora para el clausura, bueno. Gracias por tu tiempo.
1: Muchísimas gracias, saludos.
0: Un abrazo. Santiago Laurenco, es el arquero de la Sub-17 de Independiente. Santiago nos acaba de decir algo que nos planteamos en la otra nota y que nos planteamos también con José Artigas. Nos está confirmando él que ya le comunicaron que en el clausura hay fechas entre semana.
2: Sí, evidentemente ya lo saben y es lógico porque estamos a 14 de octubre, el fin de semana recién arranca la primera fecha, no es una fase regular absolutamente extensa, son 7 fechas básicamente, son 8 participantes, pero después tenés todas las definiciones de acuerdo al formato de campeonato que este año hubo, que lleva su tiempo también, y tenés hipotéticas de finales también más adelante, entonces... Está medio apretado el sector interior, tanto en formativas, como es el caso ahora, como también en primera.
0: No, aparte acaba de decir José Artigas que él quiere, dijo, la primera semana de diciembre tener a los jugadores a total disposición de la selección. O sea que es desde ahora hasta la primera semana de diciembre. Está apretadita la cosa.
2: Sí, y acaba de depender mucho el clima, que se pueda cumplir todo tal cual esté programado y... Mandás a ver si llega, ¿no? Estás ganando un mes y medio para cumplir unos cuantos partidos que se tienen que jugar.
0: 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Métase ahí, usted que tiene un par de piques. El tema de la lluvia me preocupa para la tarde, que daban algo. Digo por los partidos que hay hoy de femenino en ambas ligas, ¿no? 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
2: Estoy mirando acá, en cada hora, 10, 10, 10, 10, 10, no, no.
0: Bueno.
2: Porcentaje bajísimo.
0: Mejor.
2: Más sol que
0: sol. Se fue la chance, me alegro. 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Hoy hay doble jornada en el San Lorenzo de las semifinales de la Copa en el futsal.
2: Está más cerca vos que yo de esa actividad, así que lo que vos sepas es lo que...
0: A segunda hora es Torino, El Amarillo. Y a primera hora, si no me equivoco, es Las Marujas con la Academia. Uh-huh. 21 y 22. Y antes, como me pasó el otro día que fui, creo que hay básquetbol. Porque antes que fui a ver futsal y había básquetbol.
2: No, pero ahí lo que hay son prácticas del...
0: Ah, hoy hay prácticas.
2: No tengo ni idea. Sí, el otro día justo enganchaste que había un partido, sí. Pero generalmente lo que hay es horario de
0: compartí al lado tuyo 40 minutos y nunca te vi.
2: No me enteré.
0: Porque después vi videos del futsal.
2: Sí.
0: Y fotos. Y a vos te veo paradito en la mesa de contralor. Ya con el partido de Torino jugándose.
2: Sí, sí,
0: y
2: sí,
0: yo
2: sí.
0: Estaba enfrente y vos tampoco me viste, porque vos sos medio corto de vista. Y yo tampoco te vi para acá, porque también soy corto de vista.
2: Efectivamente.
0: Entonces no nos vimos. Tampoco el San Lorenzo es que entramos al Trafford. Digo, en cuanto a tamaño.
2: Te voy a pedir, por favor, que.
0: No, en cuanto.
2: De mejor manera al gimnasio.
0: En cuanto a tamaño. Ah. Estábamos separados por unos metros, ni yo te vi ni vos me viste. Una locura.
2: Sí.
0: Una locura. Es mejor que el Trafford, el gimnasio de San Lorenzo.
2: Ahora sí me gusta más.
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0: De tuya y mía, Gerardo Laparda Gervasini. Lo más disfrutable en el fútbol es jugar. Ser entrenador también, pero es distinto. Tengo en la memoria a mucha gente que fue clave en mi formación como futbolista. Jugaba de lateral derecho, pero rápidamente me pasaron al medio y terminé de volante central. Admiré mucho en ese puesto a Pedro Taborda. La visión en el círculo central es la más favorable. Ser convocado para la selección de San José fue muy lindo. Calandria era el técnico de Universal, donde yo estaba jugando, y me dio la oportunidad. Campana es muy importante para mí, pero también recuerdo mi momento en el Albiverde. Los partidos clásicos ante Juventud eran especiales. Dentro de la cancha cada uno defendía lo suyo y en la semana no pasaba nada porque nos conocíamos todos. Recuerdo algunos goles míos y me doy cuenta que con el tiempo no se remata tanto con la pelota en movimientos de afuera del área. Aprendí y practiqué mucho con Mario Arias, que le pegaba como los dioses. Los chicos que dirijo en formativas no se quedan luego de las prácticas. Ser dirigente es un dolor de cabeza, por eso los aplaudo. Como jugador jamás me metí en el trabajo del técnico. Podía tirar alguna opinión, pero nada más. Soy agradecido a la familia de Campana por tanto afecto. Repito, Gerardo Parda Gervasini, de nuestro programa Tuya y Mía. Rubén Gaspari. Campana es mi segunda casa. Dentro del club crecí y formé mi familia. Un día jugando para la selección ante Durazno en un partido que terminó sin goles, me dijo gente que estaba en la tribuna que hinchas del equipo rival aplaudían mis jugadas. En Libertad, los hinchas de Campana siempre me decían que no les hacía falta ir al cardiólogo. Por mi forma de jugar, estaban acostumbrados a estar nerviosos. Me gustó siempre arriesgar en la saga y salir jugando. Hablaba mucho adentro de la cancha. Con los rivales nunca tuve drama. Si pasaba algo, terminaba dentro del campo. Con Firpo en Juventud y Bombi en San Rafael, tuve grandes duelos. Disfruté mucho los clásicos que jugué. Podía perder o ganar, pero los viví intensamente. Metí muchos goles de cabeza. La Parda Gervasini me metía al centro y yo la metía dentro del arco. Esa jugada la preparábamos en la semana. Jorge Menéndez fue el técnico que me dio la chance de ir a la selección de San José. Con un grupo de amigos seguimos en actividad jugando en categoría senior y máster. A los que siempre nos gustó este deporte, nos hace pasar lindos momentos después del retiro. De tuya y mía, Sergio González. Un día jugué inaugurando el estadio de San José ante la juvenil de Argentina defendiendo la camiseta del departamento y meses después los volví a ver en el mundial de la categoría en Japón defendiendo Uruguay. Son cosas que las contás y no las podés creer. Cortar una jugada y tener cerca a Rubén Paz o a Enzo Francescoli para pasarle la pelota hace que todo sea mucho más fácil. Disfruté mucho con ellos dos. El fútbol me dio la chance de conocer a grandes personas como por ejemplo Pablo Bengochea. Un día yo jugando en Colombia, él me mandó una foto desde España donde estábamos juntos en Wanderers. Y esos gestos son únicos. Cuando ganás sacás pecho, pero cuando el futbolista pierde sufre mucho. En mi época en el fútbol colombiano me llamaron muchas cosas la atención. Debuté en Deportivo Pereira en un clásico, el estadio repleto, jugué partidos lesionado y me gané al hincha. No es verdad que el fútbol de antes era mejor, cada época tiene su estilo. Un jugador solo no gana ni sale campeón. El fútbol es colectivo y eso el futbolista tiene que entenderlo siempre. El suplente tiene que estar siempre con buena cara y demostrarle al entrenador y sus compañeros que está en condiciones. El fútbol es en equipo. El que me encarriló en mi carrera y me enseñó mucho fue el profe Esteban Gesto, un fenómeno en la parte física y en lo humano estaban todos los detalles. Estuve 5 días en coma y la familia fue clave para salir. Me equivoqué en algunos excesos y lo pagué. Sergio González, de tuya y mía. Cierre de la intendencia, que estamos cerca del final.
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0: Se preparan Rafa y Elvio con Deportes 99. Un abrazo para todos. Chau, chau.
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1: Muy buenos días, audiencia de Deportes 99 en FM al lugar, después que terminaron hace instantes los compañeros de Dos de Punta, Marcos y Matías. Estamos en este día miércoles para la primera parte hablar de automovilismo con Javier de Gregorio, después nota central con el director técnico del Decano Maragato, Augusto Camejo, y ya saludamos a Rafael Velasco.
2: Gustazo en saludarlos y disfrutar de este solcito que ojalá que se aguante, pues el día está tan bravo, y por supuesto el apretado abrazo para Matías González como cada jornada.
1: Muy bien, Matías, presentamos el programa.
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1: Bueno, los clubes trabajarán, por supuesto, desde ahora para prepararse para el 21, donde tendrán que enfrentarse Central con Universal, San Lorenzo con River Plate, Campana con Nacional en los playoffs, y el que espera es la institución Atlética Río Negro, que ganó la tabla anual y tiene el derecho entonces por ser el puntero. Y en la actividad del básquetbol de la capital, se sabe ya que el próximo lunes comienza la Liga Uruguaya con un partido que la hora no es realmente acostumbrable, ¿no? El lunes 19 a la hora 18 en Huelcan, Defensor Sporting enfrenta nada más ni nada menos al Club Atlético Boys.
2: Y bueno, por supuesto que lo más trascendente es por seguir haciendo historia, lógicamente que al cierre tendremos testimonios de Marcelo Méndez, de Gary Cahill-Macher, el elenco citadino, me refiero a Torque, está entre los cuatro mejores, sí señor. Anoche, por supuesto, la caída de Boca a manos de Vasco da Gama, 1-0 en la Bombonera, y es lo que hablamos antes de arranque de programa con él, es muy, muy dura la parada, un equipazo frente al Atlético Mineiro, el Torque, pero ¿por qué no tener fe que se pueda de repente rescatar algo y buscar la revancha en la próxima semana, Elvio, en el Centenario?
1: Bueno, realmente es importante entonces lo que puede ser el equipo de Marcelo Méndez hoy, como bien decías, Rafa, un partido que así a primera vista, de acuerdo a lo que anoche vimos también de Vasco da Gama, que está en la novena posición de la tabla en el fútbol brasileño, este equipo de Atlético Mineiro está más arriba. Realmente, ¿cómo será entonces? Porque ayer demostró por momentos Vasco ser superior al equipo de Boca.
2: A las 7 de la tarde va el partido y va a tener la revancha el próximo miércoles también a las 19 horas en el Centenario. Precios muy, pero muy populares. Una muy buena decisión de todos los que manejan Torque para el partido de vuelta en el Centenario. Para la Olímpica, ojalá que esté repleta. Y ya lo voy a decir con tiempo, pase lo que pase, ha hecho una campaña brillante y termine eliminado, si es que ojalá que no se dé con el elenco de Mineiro. Esto ha sido realmente brutal, porque este equipo, Elvio, tiene 18 años de existencia, Torque. Y ni Peñarol ni con Nacional, con los terribles planteles que tienen este año, hicieron historia. Así que lo voy a decir con tiempo, pase lo que pase, lo de Marcelo Méndez al frente del Torque realmente para nosotros, en nuestro entender, ha sido brillante.
1: Bueno, y otro hecho importante que habrá que tener consideración y esperar las próximas horas, lo que está programado, que el Papa fue intervenido en Italia, donde realmente reside el máximo pontífice, y ya se puede adelantar, aunque no se juegue, yo te diría que no va a venir el Papa, porque por lo menos allá la televisión argentina anunciaba que por lo menos un mes no puede subir aviones.
2: Claro, entonces.
1: Así que bueno, prácticamente lo que se hablaba del estadio, de los partidos y que el Papa venía, había problemas. Seguramente ahí el fútbol va a estar con más posibilidades.
2: Bueno, oficialmente no tiene nada comunicado. Bueno, a propósito de eso, en estos momentos, por parte de la OFF y la AFA, son intensas las gestiones para, en fecha FIFA de noviembre, jugar dos partidos con la selección argentina, por supuesto que hablamos uno en Argentina y otro en el Centenario, de corte amistoso, por más que no se viene nada oficial, pero estaría bueno ver a la selección de Forlán con Argentina. ¡Epa! Vaya que es un partido atractivo, por más amistoso que sea, ¿no?
1: Muy bien. Bueno, vamos entonces a la primera pausa comercial del programa y continuamos.
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1: Bien, Matías, 12 horas con 12 minutos. Estamos en Deportes 99 en FM Lugar. Se viene el automovilismo con Javier de Gregorio. 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
2: Bueno, una vez más, no nos acompaña en Estudios Centrales. Siempre estamos acostumbrados a compartir unos mates con él, pero está...
1: Déjalo que disfrute en la capital del
2: bien,
1: país.
2: Pero pues yo, no nos acompaña en Estudios.
1: Sale brillante.
2: Está brillante. Por supuesto que está con otras actividades, pero que nos ponga al día en el deporte del motor. Señor Javier de Gregorio, buen mediodía para usted y para todos los que lo rodean.
14: Buenos días, ¿cómo le va a ustedes? Saludo a la audiencia. Sí, ¿no? La mayoría de los miércoles ando por ahí por el estudio. Pero ahora estamos un poco de paseo por acá, por la capital, y bueno, pero siempre tenemos que cumplir con el cometido de esta sección, ¿no?
2: Primero lo primero, bueno, preguntarte que lo tenía en carpeta.
1: ¿La pausa de quién? ¿Tuya o de él?
2: No, la mía.
1: Y claro, vos tenés que callarte y dejarlo hablar.
2: Pero hay posibilidades, te decía fuera de micrófonos, de lo que quedó inconcluso en el Día del Patrimonio antes del fin de año de hacerlo.
14: Sí, estamos buscando ahora con el evento del Tesoro del Garage, que era una exhibición de autos antiguos y de colección de coleccionistas del departamento. Bueno, ahora estamos buscando fecha para ver si lo podemos hacer antes de fin de año, ¿no? Estamos de acuerdo que en estos últimos meses del año hay mucha zafra, ¿no? Digo, hay muchas actividades, aprovechando los calorcitos, se juntan todas las actividades los fines de semana de los últimos meses del año, ¿no? Así que bueno, es una cuestión de ir coordinando tanto con los eventos que hay en la ciudad también, y con los compromisos que pueden tener algunos coleccionistas con otras exhibiciones en algún otro lado. Entonces, bueno, estamos viendo a ver qué fecha podemos usar para poder hacer esta exhibición antes de fin de año.
2: Ahora sí.
14: Así que bueno, estamos trabajando en eso.
2: Ahora sí, espectacular. Notable, quería ponerme al día con eso. ¿Y qué tienen para contarnos del motor, querido Javier?
14: Bueno, arrancamos con el Gran Premio de Singapur, que se corrió el fin de semana pasado en Fórmula 1. Un circuito ultra callejero, muy angosto, con muchas curvas, un circuito bastante muy técnico, difícil de manejar porque le arras un centímetro. Y como es circuito callejero, como siempre decimos, te das contra los muros porque no hay vía de escape, ¿no? Las vías de escape que hay son algunas rectas que tienen una curva, y bueno, y si no te da para la curva, por lo menos tiene un escape para poder seguir de largo si te das cuenta que no te da para doblar. Pero después todo paredones por todos lados. Pero fue una carrera medianamente entretenida. Mucho también, una cosa que a veces hablamos, es lo que se llama la gestión de neumáticos, ¿no? Por eso generalmente se hacen las prácticas en Fórmula 1 para ver cuál es la cubierta que mejor rinde, ¿no? Entonces, tenemos cubiertas, siempre se proporcionan tres tipos de cubiertas. las blandas, las medias y las duras. Siempre uno, y cuanto más dura es la cubierta, menos velocidad desarrolla el auto. O sea que siempre conviene poner blandas, pero ¿qué pasa? Que las cubiertas blandas se desgastan mucho más rápido, ¿se entiende?
2: Claro, eso te iba a preguntar. Es un tema de duración de la cubierta, ¿no?
14: Claro, hay una cuestión de proporcionalidad. Cuanto más blanda la cubierta, el auto va más rápido, pero obviamente que la cubierta dura mucho menos. Pero hay veces que, por ciertas cuestiones, por la característica de los circuitos o por la característica mismo del asfalto que tienen los circuitos, en esta carrera, por ejemplo, las cubiertas blandas rendían mucho mejor que las medias, ¿no? Pero claro, eso no te digo que sea una cuestión de azar, pero es una cuestión de ir probando, ir viendo y a ver qué es lo que pasa. La cuestión es que los que optaron por cubiertas blandas tuvieron mucho mejor rendimiento y ahí fue como más o menos se estuvo definiendo todo el fin de semana. Un fin de semana que Max Verstappen ganó todo lo que había para ganar, salió primero en la clasificación de la carrera sprint, que es la carrera corta, salió primero en la carrera sprint, después clasificó para la carrera del domingo, salió primero, quedó primero para la largada y después ganó la carrera con sobrado 7 segundos adelante del segundo, y así que es la segunda carrera consecutiva que gana Verstappen, lo que está indicando que el Red Bull está encontrándose a fin de la temporada, ¿no? Porque quedan 5 carreras, pero a fin de temporada Red Bull y Max Verstappen están encontrando la victoria y un auto que se está afianzando, cosa que no sucedió en las anteriores carreras, ¿no? Todo lo que fue la temporada. Y bueno, es lo que pasa generalmente con muchos vehículos que lo van trabajando de a poco, le van buscando innovaciones y arreglando algunos defectos que tiene. Y bueno, ahora Verstappen salió primero, segundo salió Charles Leclerc con Ferrari, tercero Kimi Antonelli, que ya a Kimi Antonelli ya lo tenemos ahí, ya el matemáticamente tiene 84 puntos de distancia sobre George Russell, su compañero de equipo, y faltan 150 puntos para disputarse en el calendario. O sea que ya matemáticamente para la carrera que viene, que va a ser el Gran Premio de Estados Unidos este fin de semana, no, el otro siguiente, ya tiene posibilidades matemáticas y se dan ciertos resultados de poder salir campeón, ¿no? Cosa que va a ser medio difícil, pero ya los números están indicando eso y todo el mundo ya lo tiene como el futuro, el campeón de la temporada 2026 de Fórmula 1, ¿no?
2: Javier, como decimos siempre nosotros, en la disputa, cuando prácticamente estamos a poco de culminar el año, y puede haber que haya que Kimi Antonelli se lo disputen otras empresas fuertes para un cambio.
14: Antonelli es uno de los pilotos que tiene un contrato con Mercedes-Benz, lo que se llama un contrato a largo plazo, ¿tá? O sea que la butaca

0: un equipo como Mercedes-Benz, que está consolidado, siempre protagonista, yo creo que va a tener mucho tiempo para estar ahí en Mercedes-Benz, Kimi Antonelli, ¿no? Y aparte estamos hablando que es un piloto totalmente joven. Si este año gana, el récord de piloto campeón del mundo joven, más joven, lo tiene Sebastián Vettel.
1: Mira.
0: Que Sebastián Vettel corrió en Red Bull y después corrió en Ferrari y salió cuatro veces campeón del mundo, y la primera vez que salió campeón se convirtió en el recordman del piloto más joven de la Fórmula 1.
1: Qué barro.
0: Si Antonelli gana este año, le va a arrebatar ese récord y va a ser a partir de este año el piloto más joven de la Fórmula 1 en ganar un campeonato. Así que bueno.
1: No creo, Javier, sí. que haya nadie que se lo pueda sacar por la diferencia tremenda que vos manifestás en cuanto a los puntos, ¿no?
0: Sí, tiene que pasar muchas cosas para que no logre, ¿no? Tanto es así que Antonelli, que salió tercero en la carrera, es lo que quería, ya sabía que ya, como se veía un poco en la clasificación, en la carrera sprint, que la carrera sprint también dice muchas cosas, ¿no? Como que él no estaba para ganar esta carrera, pero por lo menos quería llegar al podio, llegó al podio con un tercer puesto, ¿no? Pero tampoco arriesgó mucho como para él teniendo ir puntuando de a poquito con lo que queda de la temporada, robando algún punto, no tiene necesidad de ganar y puede salir campeón. Obviamente que, como siempre decimos, ¿no? El hambre de victoria es lo que motiva a todos, a cualquier deportista, ¿no? Claro. Entonces obviamente que siempre se le gana de salir primero y ganar, pero hay veces que es preferible mantenerse en una posición y bueno, y sumar puntos y no ganar, por lo menos para asegurarte cosechar algún puntito por ahí para seguir sumando en el campeonato, ¿no? Así que bueno, esto es lo que implica la Fórmula 1. El amigo Colapinto, este fin de semana la escudería Alpine no estuvo muy acertada en muchas cosas, y bueno, Colapinto abandonó y su compañero de equipo Pierre Gasly iba octavo. Podía, los puntos en Fórmula 1 se dan hasta el décimo puesto, y Gasly quedó en el décimo primero, pero quedó en el décimo primero porque el auto no le daba más, así que lo pasaron tres o cuatro competidores y bueno, y no pudo cosechar puntos. Así que dijimos que la próxima fecha de Fórmula 1 va a ser el Gran Premio de Estados Unidos en Dallas, muy linda pista, el fin de semana del 25 de octubre va a ser la carrera principal. Ya estaremos el miércoles que viene informando un poco sobre eso.
1: ¿Y algo más que quede algo más que quede en el tintero, Javier?
0: Poquitas cosas, Santiago Urrutia va a correr este fin de semana en China, va a correr de locatario, porque China es el país donde se fabrican los autos Chery, así que va a estar ahí corriendo de locatario, y con una ventaja que en esta fecha no la van a tener sus principales competidores, que va a estar liberado de peso el auto, o sea que el auto va a estar sin sobrepeso, pero sus principales competidores, los que van adelante de él en el campeonato, van a estar con carga adicional, 30 kilos cada auto, así que esperemos que este fin de semana sea un fin de semana de Santiago Urrutia para que pueda sumar y quedar de vuelta primero en el campeonato de turismo. Y para finalizar, si ustedes me permiten, siempre estuvimos hablando de Gastón Irazú, también corre este fin de semana en Estados Unidos, ya fue campeón en la fecha anterior de la Fórmula 4 norteamericana, pero hay una cuestión que si Gastón Irazú gana, iguala un récord de Kyle Kilworth, que es una estrella

0: ya actualmente en IndyCar es el vicecampeón, el que salió segundo en el campeonato este año. Y si gana las dos carreras, va a llegar a 11 victorias y Gastón Iriazú va a pasar a la historia como el más ganador de la categoría. O sea que estamos hablando de la posibilidad que tiene Gastón Iriazú de igualar un récord del que salió segundo en la IndyCar este año. Es mucho lo que estamos diciendo, ¿no? Uh-huh. Así que esperemos que a Gastón le vaya bien este fin de semana y el miércoles que viene estaremos informando sobre todo esto.
1: Muy bien, bárbaro, Javier, hasta el miércoles entonces.
0: Señores, que pasen muy bien, que tengan buena jornada.
2: Apretado abrazo, Javier.
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0: Bien, Matías, 12 horas con 31 minutos 30 segundos. Decir que el fin de semana la Sub-20 juega en la ciudad de Colonia, allí enfrentando a Colonia Interior en el Supici, partido que va el próximo sábado a las 18 y 15 minutos el conjunto que dirige Néstor Iturrarte. Vamos ahora a la presentación del micro de Cololó.
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0: Bueno, bien, tendrán unos días que seguramente para tratar de recuperar jugadores, trabajar tranquilos, los equipos que van a jugar los playoffs. Y ahora vamos a dialogar con el técnico del decano. Señor Augusto Camejo, ¿cómo le va? Buen día.
4: Elvio, buen día. ¿Cómo estás? ¿Cómo están? Saludo para Rafa también. Bueno, acá estamos.
5: Un apretado abrazo, querido Augusto.
0: Bueno, muy bien, bueno. Realmente vienen el fin de semana de derrotar a San Lorenzo 2-0 y ahora hay que prepararse descansando unos días, pero trabajando, tratando de recuperar o cómo está el plantel, cuáles son las novedades. Augusto, te escuchamos.
4: Sí, ganamos bien el fin de semana, por suerte. Contento con el equipo, contento con el muchacho, con lo puesto en cancha, un partido difícil. Sabemos que San Lorenzo tiene un gran equipo. Y bueno, hay que adaptarse a todo, ¿no? Adaptarnos a la cancha, que no están las mejores condiciones. Pero bueno, la verdad que el plantel actuó de una manera increíble, la verdad que quedamos todos muy contentos y era lo que precisábamos, ¿verdad? Para encarar ahora esta etapa de playoff bien fuerte, ¿no? Y con todo el plantel prácticamente a la orden, el único que todavía no se ha podido incorporar de vuelta a los entrenamientos es Federico Machado, por el resto están todos.
0: Ahora, realmente es un plantel, Augusto, de acuerdo a la información que tenemos, de gente mezclada, ¿no? Mucha juventud, pensando también en el futuro de Central, así dicen los dirigentes.
4: Bueno, sí, era un poco lo planificado desde un comienzo, ¿no? Y bueno, sabíamos que nos podíamos encontrar con momentos buenos, a veces no tan buenos, pero bueno, es decir, el objetivo había que siempre tenerlo allá adelante y saber de que a veces el camino es corto, a veces es un poquito más largo, pero bueno, había que tener un poco de paciencia, sabiendo obviamente siempre que estamos detrás de un equipo con una historia enorme y que digamos que siempre tenemos que salir a ganar, creo que lo hemos hecho, no hemos cumplido el primer objetivo de mantener al equipo en Copa A, lamentablemente, o de meterlo en Copa A. Creo que la apertura lo hicimos de buena manera, llegamos hasta lo último, definimos con Universal y por penales quedamos fuera. Y bueno, esta clausura se nos ha hecho un poquito cuesta arriba, hemos perdido puntos fundamentales y que bueno, que hoy en día nos pone en una situación de un playoff con la ventaja, pero bueno, dependemos de nosotros, que es lo importante.
0: Claro, y el rival, otra vez lo que es el fútbol, ¿no? Coincide y les toca jugar con Universal.
4: Sí, hemos jugado muchas veces con Universal. Nos ha ganado más de las veces que nosotros, ¿no? Ganamos una vez, perdimos dos, empatamos uno. Tienen una nos han ganado más veces, como te digo, rival muy complicado, difícil. Pero como te digo también que nuestro equipo estamos bien, entendemos que estamos fuertes y preparados para ese gran clásico.
5: ¿Cómo te va, Augusto? Justamente eso te decía, en la gráfica, en todos los enfrentamientos, pues cierto, todos los partidos tienen una historia distinta, diferente, pero creo que por ahí pasa la cuestión, que tanto vos como Larre se tienen, me imagino, más que estudiados, ¿no?
4: Sí, como te digo, no me he enfrentado muchas veces, la verdad que el flaco me ha superado la mayoría y bueno, nada, un desafío nuevo, viste que esto va a ser una historia totalmente diferente, es un partido definitorio y bueno, en ese camino estamos, viste, para prepararnos bien y saber de que no va a ser fácil, pero que, como te digo, dependemos de nosotros, ¿no?
5: Y haciendo un poco un repaso atrás en el tiempo, que lamentablemente no has cosechado los triunfos que te habías planificado del arranque, ¿por dónde le has encontrado la respuesta de la no serie de victorias o de los no mejores resultados positivos que vos esperabas? ¿Qué explicaciones vos le encontraste al plantel?
4: Bueno, hemos pensado muchas veces, nosotros como cuerpo técnico, en el camino que íbamos a transitar, una vez que empezamos en esta clausura, y realmente uno de los análisis medio rápido es que nunca hemos podido repetir equipo, no tenemos un plantel muy largo, pero en definitiva creo que si nos ponemos a pensar hemos sido protagonistas en la mayoría de los partidos, ¿verdad? Yo creo que la apertura marca una tendencia de que nosotros no hemos sido eficaces a la hora de definir, y a veces los partidos en gol cambia mucho, ¿viste? Y lamentablemente hemos dejado puntos en el camino por no haber logrado esa efectividad y esa seguridad atrás que sí habíamos tenido en la apertura. Y bueno, ahí está la explicación de que de la posición que nos encuentra hoy en día, ¿no? Creo que un poco pasa por ahí, haciendo una lectura media rápida.
0: Ahora, pensando en que se conocen 100%, tanto vos como Larre, en el trabajo de uno y otro equipo, realmente, Augusto, seguramente en estos días que vas a trabajar pensando en lo del 21 para ese partido tan importante, alguna sorpresa vas a tener en el sistema de juego, me imagino, ¿no?
4: Y bueno, viste que la verdad es un partido lindo, divino para poder jugarlo, el escenario, es decir, todo se presta como para que sea un partido emocionante. Nosotros, desde nuestro lado, lo que tenemos que hacer, sí, obviamente, ya estamos pensando un poco en imaginarnos lo que nos puede presentar Universal, y bueno, imaginarnos por dónde nosotros podemos atacarlo, podemos herirlo, podemos hacerle daño, y siempre protegiendo, ser cuidadoso, creo que pasa un poco por ahí, pero en definitiva, claro, estos días nos basamos en eso, ¿no? En que principalmente que los jugadores se sientan fuertes, que sigamos motivados, y que lleguemos 200% a ese partido que es fundamental.
5: Sí, yo creo que el como bien lo decías tú en el arranque, lo más frustrante, por decirlo de alguna forma, es que la de las quedar eliminado de la Copa, ¿no? Prontamente, creo que por ahí un poco es el gran fracaso en lo personal, ¿no, Augusto?
4: Sí, por supuesto, nosotros no lo hemos dicho más una vez, obviamente que hemos fracasado en el intento de poder depositar a Universal, hablando de Universal, a Central en Copa A. Y bueno, nada, sabemos que tuvimos que dar vuelta a la página rápido, así lo hicimos, los muchachos enseguida encaramos en la apertura, seguimos para adelante, llegamos hasta lo último, pusimos al equipo ahí arriba, y bueno, lamentablemente por penales no tuvimos ese torneo. Seguimos siendo competitivos, y bueno, nada, el correr del año, como te dije recién, la verdad, clausura hemos fallado en algunas cosas, en algunos partidos, no hemos logrado esa efectividad como te decía, y bueno, de todas maneras, esta definición hace de que bueno, que vos sigas vivo, ¿no? Que dependas de vos mismo, y bueno, qué mejor momento ahora el martes contra Universal y en el estadio, ¿no?
5: ¿Qué es lo que resta para en cuanto a planificación? ¿Algún detalle de pelota quieta? ¿Alguna situación especial de planificación del partido en lo que el resto de la semana te queda por hacer?
4: Mirá, nosotros, bueno, hoy estamos libres, nosotros volvemos mañana y pasado el entrenamiento, vamos a ir el fin de semana, después volvemos el lunes y ya quedamos pronto porque jugamos el martes, ¿viste? Uh-huh. Jugamos el martes a las 8:15, y sí, a ver, estoy pensando cómo poder potenciarnos cada vez más nosotros, pensando en lo que nos puede llegar a planificar o a plantear Universal, pero principalmente pensando en nosotros, ¿viste? Nosotros el otro día mostramos ser un equipo con mucha personalidad, con las ideas claras, y creo que el camino está por ahí. Y los jugadores me depositaron una confianza enorme en lo que hemos trabajado, en lo que venimos haciendo, y eso es fundamental. Después el fútbol puedes ganar, perder o empatar, pero lo que sí te puedo asegurar acá, vamos a ser competitivos hasta lo último y dejando todo para poder lograr ese pasaje a la semifinal.
0: Ahora, indudablemente, lo bueno de todo, que el escenario, nada más ni nada menos, Augusto, es el Castro Martínez La Guarda, ¿no?
4: Divino. Es donde todos quieren jugar. Todos los jugadores quieren jugar ahí. El estadio está, bueno, sensación, un estadio espectacular, ¿no? ¿Quién no quiere estar ahí? Sí. Nosotros como entrenadores lo mismo. Deseando que llegue ese momento, y bueno, desde afuera, vivirlos a nuestra manera, y bueno, deseando de que los jugadores adentro puedan demostrar todo lo que son capaces.
5: No, y uno siempre, no, al menos no, lo que me es personal, no se cansa de decirlo y de manifestarlo con el máximo respeto a todas las instituciones maragatas. Realmente el estado del campo en cuanto al Castro Martínez La Guarda es realmente espectacular, ¿no?
4: Sí. Viste que es un escenario muy particular, especial, divino, divino. La verdad que, y más cuando bueno, se van a juntar dos instituciones que tienen, viste, gente que los acompaña, pensando en los jugadores principalmente, ¿no? Porque es una fiesta para ellos, son los verdaderos protagonistas en definitiva. Ojalá que así sea, ojalá que el tiempo acompañe y que, bueno, después que en definitiva gane el mejor. A veces no siempre gana el que mejor hace las cosas, porque viste que el fútbol, viste cómo es, pega una pelota en el palo para adentro, pega el palo para afuera, pero ojalá que sea un buen partido y que nosotros nos podamos imponer, ¿no?
0: Ahora, Augusto, otros dos cruces que quedan, uno realmente me parece que es bastante parejo, el de San Lorenzo River Plate, Campana más claro frente Nacional, pero el de San Lorenzo River es un cruce interesante también, ¿eh?
4: Sí, yo creo que son todos cruces muy parejos, ¿no? Por algo están ahí los equipos, ¿no? La verdad que Nacional ha hecho un torneo espectacular, la verdad, es un equipo súper competitivo, creo yo, debe estar Nacional, debe estar peleando siempre de arriba, entonces está bueno que sea así, después dos equipos históricos como San Lorenzo y River, ni hablar, una serie muy pareja también, yo creo que... no podemos llegar a llevar alguna sorpresa también, no hay que dar nada por descontado antes que no se jueguen los partidos, viste, porque se ha mostrado eso, viste, que hemos sido bastante parejos y bueno, creo que no hay nada definido todavía.
0: Y ahora lo que pasó el fin de semana, si pensás, River hizo 12 goles, Campana hizo 10, es poco común eso, ¿no?
4: Y bueno, cosas muy frecuentes en el fútbol nuestro, que en realidad no está bueno, siempre pensando en el otro equipo, en el que recibe esa cantidad de goles, pero bueno, lamentablemente pasa, ¿no? Pasa más de una vez y bueno, son cosas quizás a mejorar, porque creo que si somos más competitivos va a ser mejor para todos, ¿no?
5: Como siempre decíamos, usted, como hace tiempazo que no nos conversamos contigo al aire, Augusto, está bueno siempre recordar quiénes rodean tu trabajo, porque no solamente Augusto Camejo, y hay toda una situación de planificación que a mí siempre me importa poder destacar la labor del resto del cuerpo técnico, ¿no?
4: Claro, no, por supuesto, viste que uno siempre es el que sale, yo siempre soy el que salgo a hablar, claro. Más seguido, pero obvio que atrás mío tengo mi gente de confianza, hemos hecho una relación espectacular con Matías Chacón, que me está dando una mano excelente, es un chico que la verdad, tiene una proyección impresionante, ¿no? Digo, tiene otra cabeza, muchas cosas muy positivas, y bueno, yo me alimento totalmente siempre de él, lo mismo que el profe que lo conozco hace mucho, Santiago Badea, que bueno, estamos trabajando juntos nuevamente, Juan Martín Durán, que tiene una trayectoria en el club, que está a cargo de los arqueros, y bueno, así como te digo ellos, te digo también todos los demás que están en el día a día, ¿no? Es decir, tenemos, bueno, a Gustavo, que está siempre con nosotros, que nunca le falta nada a los jugadores, los dirigentes que siempre están en la vuelta, chicos jóvenes que bueno, están encarando lo que es el club en este recambio, en esta situación, teniendo a Juan Cabrera de presidente, un histórico. Entonces, digo, a ver, nosotros lo que hacemos es intentar disfrutar de ese día a día, disfrutarlo del día a día, a veces bueno, a veces malos momentos, a veces no, pero bueno, yo creo que en definitiva pasa por ahí, ¿no? Disfrutar cada momento, estar preparado y bueno, después ser muy competitivo, porque bueno, el compromiso es muy grande, porque estamos en una institución divina, ¿no? Donde te brinda todo, bueno, a veces se puede ganar, a veces no, estamos en la pelea, todavía estamos en carrera, así que la verdad que sí, como decís vos, no soy yo solo, al contrario, digo, siempre respaldado con todos mis compañeros.
0: Indudablemente, de acuerdo a lo que te preguntaba el Rafa y la pregunta que es tan clara, y queda los colaboradores que tenés, qué nivel, o sea, con Durán, realmente el profe Gadea, es un lujo de ese cuerpo técnico de Central, ¿eh?
4: Y bueno, ahí estamos todos los días, intentando siempre, como te digo, tenerlos preparados a los chicos, viste, totalmente comprometidos, intentando llevar distintas ideas para que sea un disfrute el jugar al fútbol, el representar a Central, y bueno, creo que estamos haciendo las cosas bien, y el equipo lo demostró el otro día, y estamos fuertes para el momento que nosotros queríamos llegar fuerte para esta etapa, ¿no?
5: Ojalá entendieran todos eso, ¿no, Augusto? Que la historia se escribe en cualquier disciplina deportiva dentro de lo que se desarrolla la misma, ¿no? Y que, bueno, que entiendas eso, ¿no? Que es un resultado deportivo. El que mejor planifica gana, o no siempre gana, pero que no se distorsione, claro. Y que no vaya por otros lados como uno ve, lamentablemente, en los tiempos que corren.
4: Claro, Claro, no siempre gana el que planifica, a veces hay quienes creen en el trabajo, en la planificación, hay otros que no, igual ganan, ¿viste? Pero bueno, nada, es todo respetable y esto es fútbol del interior principalmente, te pasan ese tipo de cosas, así que hay que hacerse fuerte de todos lados, hay que estar atento a todo, y nada, nunca nada está dicho, ¿no?
0: Bueno, como no entrenan esta noche, le aconsejamos, si quiere ver un buen fútbol, Atlético Mineiro con el City Torque por la Copa Sudamericana, si lo quiere mirar va a haber un buen partido, ¿eh?
4: Oh, un terrible partido. Uh-huh. Sí, hay que estar ahí adelante de la tele con un vinito y una spray y tranquilo.
0: Qué bien, no, me copió a mí, ¿eh? Mire que eso es exclusividad mía, ¿eh? El vinito, bueno, y la spray es lo único que tengo.
4: Es un poquito de hielo ahí, claro.
5: Y vino. Está como el, viste el eslogan que le encajaron a vino, spray y hielo, es el equipo de Marcelo.
4: Ah, ¿viste?
5: Sí, ¿viste?
4: Totalmente. Oh, qué equipo bárbaro.
5: Qué bárbaro.
4: Ojalá que le vaya bien. Nada, no va a ser fácil, pero
5: es durísima la parada, pero bueno, de repente sí. Es duro, muy dura.
4: Pero bueno. Sí.
0: Gracias, Augusto. Suerte mucha.
4: Les mando un abrazo enorme y bueno, como siempre a las órdenes, muchas gracias por acordarse siempre y por hablar con ustedes, un gusto, un abrazo enorme.
5: Buena jornada.
0: Muy bien, Augusto Camejo, el técnico del Central Maragato, estuvo en Deportes 99.
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5: Decíamos entonces, Copa Sudamericana, instancias decisivas para lo que es este elenco citadino que enfrenta sobre las 19 horas a Mineirão, al Atlético Mineiro, mejor dicho, en el escenario brasileño, de visita, la revancha la semana que viene, a ver Marcelo Méndez previo a la partida en el aeropuerto que decía.
13: Va a ser complicado el trámite del juego, aprender a sufrir, como dijimos en algún momento, pero también si nos vamos a defender todo el partido, va a ser muy difícil obtener resultados, así que a partir de la pelota tratar de causarle daño a este equipo, que si bien es un gran equipo, tiene debilidades también. Un rival que posiciona a mucha gente en ataque, que tácticamente es muy bueno, que presiona quizá más de lo común por un equipo brasilero. Así que nada, bueno, al posicionar mucha gente en ataque también deja alguna debilidad a la hora de las transiciones defensa-ataque, así que bueno, tratar de ver cómo será el partido, pero depende mucho de lo que hagamos siempre nosotros. Si nosotros nos defendemos con la pelota, podemos jugar un partido más cómodo. Si no tenemos la pelota, seguramente vamos a sufrir y no es la idea sufrir. Primero en el clausura, estamos dentro de los primeros tres de la tabla anual, jugando en semifinal. Creo que si no llevábamos a principio de año estar en esta situación, lo firmamos. Así que nada, tratando de disfrutar el momento, ser consciente de lo que nos está tocando vivir, disfrutarlo, porque a veces el fútbol no permite disfrutar, como que está mal visto disfrutar. Bueno, nosotros tratamos de disfrutarlo de la mayor cantidad posible, obviamente con el respeto y las obligaciones que tenemos, pero disfrutar de este momento, que son pocos en la carrera.
5: Tal cual, que disfruten el momento y bueno, vamos a ver cómo se escribe esta historia. Primer juego, 90 minutos, que tendrá revancha la semana que viene también en el centenario, pero esta vez en el centenario las 19 horas. Se viene Gabriel Blanco de andar por ahí en la vuelta con el banquete. Gracias, impecable como siempre, la asistencia técnica de Matías González. La propuesta es encontrarnos mañana sobre el mediodía. Gracias por estar. Buena jornada para todos.
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3: La Radio Sideral. Entre los tantos motivos de orgullo del departamento de San José se encuentra la creatividad y la dedicación al trabajo de su gente. Precisamente fruto del ingenio y el trabajo permanente es la marca Sideral. En 1958, la firma Gallón Hermanos, constituida por cuatro jóvenes hermanos maragatos, registró la marca Sideral para los receptores de radio por ellos fabricados. Inicialmente los aparatos eran construidos uno a uno, de manera casi artesanal, a lámparas o válvulas, incorporándose la tecnología del transistor a partir de 1959. Los primeros productos fueron dirigidos fundamentalmente al mercado radicado en las zonas rurales, por lo que se diseñaron para que pudiesen funcionar a batería, alimentadas estas por molinos de viento. Combinando largo alcance de recepción, calidad de los materiales utilizados y un excelente servicio de reparaciones, la marca se difundió por todo el interior del país. Con el correr del tiempo, más de 27 modelos diferentes fueron diseñados en forma exclusiva por los propios hermanos Gallone. Gabinetes de baquelita, cármica, madera o cuero sirvieron para albergar radios, combinados de radio con pasadiscos o aparatos de televisión que se armaron aquí en San José de Mayo. Generando trabajo para la gente de San José y contribuyendo a la difusión de la cultura y la información en todo el país, la marca Sideral continúa siendo sinónimo de calidad en receptores de radio a casi 50 años de su aparición en el mercado. Emisora El Lugar rinde homenaje a la creatividad y visión de aquellos jóvenes que con ejemplar optimismo y creyendo en su proyecto crearon la emblemática y exitosa marca Orgullo de todos los maragatos.
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10: Hola amigos, ¿qué tal? ¿Cómo están? Bienvenidos. Es un éxito enorme del Hot 20 de Concierto FM. Está en el top 5. Drácula, realización de una banda australiana que tiene un éxito enorme en toda Europa. Tame Impala. Así comenzamos Impacto Sol.

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0: Este fue un enorme éxito de una cantante de Missouri, Chaperone, y su versión de Good Luck, Babe. La recordamos aquí en Impactos.

Se viene el verano 2027. Y con el verano 2027 vuelve a Punta del Este Hugel, el famoso DJ francés que va a volver a actuar en Narbona. Un show extraordinario como los que ha brindado en Ibiza en el verano 2026. Hugel, con su notable suceso mundial, Moving to the Sun.

0: Era Hugel, estrella indiscutida del próximo verano. Va a volver a Punta del Este, el famoso DJ francés, para actuar nuevamente en Narbona. 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
0: Y este fue un exitazo de 1984 de Frankie Goes to Hollywood, la famosa banda británica. Fue un suceso primero en Inglaterra, luego en Estados Unidos. ¿Se acuerdan de Relax?

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9: 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Y los minutos exclusivos de Zulamian comienzan con Chaka Khan y un éxito formidable de la reina del funk.

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1: Qué bueno que es esto, ¿eh? Es una cantante soul británica, se llama Tyler Lewis, y tiene un tema formidable que me encantó, una clase impresionante, está funcionando bien en toda Europa. Y es

para los fanáticos de la música disco de los 70, un recuerdo bárbaro, imborrable, de 1977. Aquí está Carrie Lucas, una cantante de Los Ángeles, una cantante soul de Los Ángeles, y su versión de I Gotta Keep Dancing.

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0: Este es un exitazo mundial. Lo seguimos disfrutando en Impactos. Rise Slow, versión del marroquí Kimo Sounds.

Está en el top 5 del Hot 20 de Concierto Punta. Rise Slow, versión de Kimo Sounds, el DJ marroquí aquí en Impactos. Y la invitación sigue muy presente. 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Benson Boone, el norteamericano que creó Beautiful Things, luego impuso otra melodía fantástica. Me encanta.

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1: Y seguimos esperando con, bueno, con mucha atención la llegada del verano 2027 de Concierto Punta. Va a ser excepcional. Verano 41 de Concierto Punta. Y en el verano 2027 de Punta ya se anuncia la llegada de una banda electrónica que rompió todo en Ibiza. Another, el dúo electrónico neerlandés, vuelve a Punta del Este con su nuevo corte, Zero Lines.

0: Ustedes saben que a partir del 28 de diciembre y hasta el 10 de enero vamos a tener una catarata de presentación de los mejores DJ del mundo en Punta del Este. Punta del Este se va a transformar en la capital de la electrónica mundial, con grandes figuras. Anada va a ser una de ellas. Este era su nuevo corte, Silver Lines.
1: 70.
0: Y volvemos a disfrutar la música disco de los 70. Nos vamos a 1976 con una banda de Filadelfia, Richie Family, que se mantuvo en el número uno en las discotecas de New York por muchas semanas con su versión de

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18: 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Minutos exclusivos de Luisi en Impactos, que comenzamos con De Bausa, el DJ alemán que creó Magnetic, ahora con su nuevo corte. Buenísimo. Lose Myself.

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1: Qué bueno el nuevo trabajo de De Bauza, el DJ alemán para Lose Myself. Y qué bueno es este recuerdo de Miles Smith, ese cantante británico que impuso Nice to

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1: La verdad que la inteligencia artificial está haciendo de todo. Y en proyectos musicales, este es un ejemplo. Porque Ismael Ángel es un proyecto musical asociado, bueno, a canciones electrónicas y Latin House, que tiene un éxito enorme, enorme, fundamentalmente por la promoción en TikTok. Aquí está su gran hit, brillando en el Hot 20 de Concierto FM, su versión de Bad Times, Ismael Ángel.

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1: Este es un temazo de finales de los 70. Fue un éxito mundial que recordamos, con Susie 4 y Chris Norman, su versión de Summer.

0: Qué recuerdos bárbaros con Susy 4 y Chris Norman para Stumbling In, cerrando los minutos exclusivos de Luis y aquí en Impactos.
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8: Hace muchas semanas que está en el Hot 20 de Concierto FM. Es un éxito enorme. Mi Chico, versión del DJ rumano DJ Goya, aquí en Impactos.

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0: Una británica con éxito mundial, Ray, y su versión de Where's My Husband, señores, la recordamos en impactos.

Dejamos a Ray, la cantante británica, y nos vamos al encuentro de Ash, una cantante californiana que tiene un éxito enorme, primero en Estados Unidos y ahora en toda Europa con su versión de Stop the Wedding, paren la boda.

0: The 70s.
1: Señoras, señores, vamos a los 70 ya con Kanye Staton, auténtico sonido dance y disco de aquella época para Joan Hart.

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9: Y hoy nos despedimos con auténtico Eurodance italiano, que llegó para el primer verano de Concierto Punta, verano 86. Aquí está Baltimora, una banda itálica para su versión de Tarzan Boy. Final de Impactos.

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Buenas tardes, amigas, amigos. Bienvenidos a la 99.1 FM, El Lugar. Bienvenidos aquí a tu rincón tropical. Hoy, miércoles 14 de octubre. ¿Cómo están ustedes? ¿Cómo han pasado? Nosotros muy, pero muy bien. A Dios gracias, espero que ustedes también hayan pasado muy, pero muy bien. Que hayan disfrutado de este día lindo y agradable, muy pero muy agradable, algo ventoso, a veces con una leve, muy pequeña llovizna, pero ahí como no sabiendo qué querer hacer el tiempo, si llover, si no llover, está ahí, por ahora con una temperatura muy pero muy linda. ¿Quién les habla? Sergio Ferrada, para hacer un nuevo programa de Tu Rincón Tropical, por aquí, por la 99.1 FM, El Lugar. De 18 a 19 horas estamos para compartir un rato de música con ustedes, interactuar telefónicamente por el 434-206-99, al igual que el 43-43-1015. Esos son los teléfonos de línea, 095-155-167, para comunicarte con nosotros. Ese es nuestro teléfono celular, www.ellugarfm.com, es el link de la radio para acompañarte donde tú estés, no importa el lugar ni lo que estés haciendo. La 99.1 FM, El Lugar, las 24 horas del día, encendida para vos, con música, con información, con programas de música y también para interactuar telefónicamente. 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Saludamos, que temprano nos mandaba mensaje, que está ahí al firme escuchando, a Matías Nicolás Pérez, por allí por Melilla, en su 94.3 FM Jimena. Matías, por allí por Melilla, que está presente y que nos pedía un tema de La Cumana, que ya lo tenemos por ahí, Mati. Un abrazo grande, gracias por estar ahí, por hacerte presente, por enviarnos mensaje. Y bueno, al igual que ya que estamos saludando al amigo Daniel, de ahí, desde la ciudad de Florida, también. Y bueno, teníamos otro mensaje más, pero vamos a dejarlo para después, ¿sí? Pero arrancamos con un temita que nos quedaba del día de ayer, con el señor Matías Valdés, que dice, quédate, quédate, Matías Valdés. Con él arrancamos aquí en Tu Rincón Tropical.

Estábamos comienzo con el señor Matías Valdés. Quédate por aquí por la 99.1 FM. El lugar 095-155-167 para comunicarte con nosotros, 43420699, teléfono de línea, al igual que el 43-43-1015. Saludamos al amigo Clavijo, por ahí por Reformers, que se comunicaba con nosotros. Clavijo, un abrazo grande, gracias por estar ahí en la tarde. Estamos por acá, Clavijo, ya te vamos a buscar el temita que tú nos pedías. Y Clavijo nos mandaba saludo para su cotorreaña, dice que ayer lo saludaba, para Ivonne y Gladys, ahí desde el departamento de las Brujas, desde Canelones, que también deben de estar escuchando, digo yo, así que a Ivonne y a Gladys, un saludo grande, y la saluda, también le retribuye el saludo el amigo Clavijo por ahí, Así que bueno, muchas gracias por estar ahí, Silvia de Barrio Molino dice, buenas tardes Ferrada, acá estamos, presente, dice, puede ser un tema de Miriam Britos, cualquiera, dice, por ahí, Silvia de Barrio Molino. Silvia, te buscamos algo de Miriam Britos, entonces, para dentro de un ratito, Ahora, quien se viene es la Caribe. Caribe con K, que dice barco a la deriva.

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Así pasaba un clásico de la Caribe, de Caribe con K y de la música tropical uruguaya, Barco a la Deriva, Caribe con K, por aquí, por la 99.1 FM, el lugar 095-155-167 para comunicarte con nosotros, 43420699, al igual que el 43431015. Son los teléfonos para comunicarte con nosotros. Saludamos a Shirley, que se hace presente por ahí. Shirley, muchas gracias por estar compartiendo la tarde con nosotros. Opa, que había quedado ahí quedando. Vamos a cerrar aquí porque he hecho una descarga a lo que estábamos buscando un tema ahí. Hola campeón, vamos en ruta con la familia. Te queremos pedir un tema de Adrián, el inimitable, y su grupo Angora. Chacho es quien nos escribe. Chacho. Oh, Chacho, pero opa, Chacho, un abrazo grande. Gracias por estar ahí compartiendo la tarde con nosotros. Te buscamos, tenemos que bajarte algo de internet, porque la verdad que de ese muchacho no tenemos nada, pero te vamos a buscar. Te vamos a buscar algo ya en internet, ¿eh? Si no es para el día de hoy, que posiblemente sea, será para el día de mañana, ¿eh? Muchas, pero muchas gracias por estar ahí compartiendo la tarde con nosotros. Buen viaje entonces, ¿eh? A disfrutar de esa ruta. Tranquilidad, tranquilidad, ¿eh? En la patita, que no sea pesada, ¿eh? A disfrutar más bien del paisaje, ¿eh? A disfrutar de la familia, ¿eh? Y a disfrutar de la radio, ya que vas escuchando entonces. Y te vamos a buscar algo de Adrián, ¿eh? Adrián, me dijiste, sí, creo que sí. Pero ya lo vamos a buscar ahora en internet. Por aquí Raúl, desde la ciudad de Rodríguez, dice: buenas tardes, Ferrada. Acá estamos escuchando el programa, mojando una yerba, dice, tomando un amarguito y escuchando la radio, dice Raúl, desde ciudad de Rodríguez. Raúl, bueno, muchas gracias por estar ahí, compartiendo la tarde con nosotros y disfrutando de un rico mate, entonces, ¿eh? Como debe de ser, como tiene que ser. Con música tropical. ¡Ja! Casi nada. 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Ah, voy a saludar también al amigo Reboiras ahí. Y a su señora, a Nancy. No me han mandado mensaje hoy. Hoy no me han mandado mensaje. Pero siempre están ahí. Llegamos a la radio y está el mensaje de ellos ya. O nos mandan apenas comenzamos el programa. Hoy no han mandado. Seguramente lo han de haber puesto a trabajar a Reboiras. Porque siempre se pasa mangueando a la vecina o manda a trabajar a la vecina y él manda mensaje. Seguramente hoy lo hicieron trabajar, por eso no mandó mensaje. Pero nosotros igual le vamos a mandar salud a Reboir y a su señora Nancy. Supongo yo que estarán escuchando. 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
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Seguimos con más música aquí en tu rincón tropical. Este temita es para el amigo ahí del taller, de taller Los Hugos, que siempre están ahí al firme, escuchando el programa, Gabriel, que siempre nos pide algo de este cantante, el señor Mario Silva. Te deseo amor.

0: Así pasaba el señor Mario Silva. Te deseo a morir por aquí, por la 99.1 FM, el lugar 095-155-167 para comunicarte con nosotros. 43420699, al igual que el 43431015. Saludamos al vecino, a Bermúdez, que se puso de acuerdo ahí. Dice, qué alegría me dio, dice, saber que lo llamó el amigo ahí Clavijo, dice, porque la otra vez hemos estado hablando de que Clavijo no estaba ahí, que no sabíamos nada de él, y bueno, y nos mandó saludo ahí para el amigo Clavijo, dice que le dio mucha alegría saber, pues yo le dije, yo le dije a Clavijo, yo pensé que había tirado la pata a Clavijo, dije yo, no nos llamó más, no nos contestó el teléfono, no se sabía nada de él, y yo sabía que andaba medio embromado, pero no, está vivito y coleando y todavía haciendo algunas herejías y algunas perrerías por allá por Canelón, ¿eh? Le digo al amigo acá, en San José, y nos pidió el mismo tema que el amigo Clavijo, el Cachamay, ¿eh? Que se lo vamos a pasar dentro de un ratito nada más, ¿eh? Gracias por estar ahí compartiendo la tarde con nosotros, al amigo Bermúdez, entonces, y vamos a saludar a Jocelyn también, Jocelyn que tiene que estar por ahí escuchando el programa, digo yo que estará escuchando, ¿eh? Dice Jocelyn, dice, a mí no me saludás, dice ellos, no decís un saludo para yo, sí, le digo, si no me escribís, yo que sé que está escuchando, ¿eh? ¿Cómo voy a saber yo? Y bueno, está un saludo para Jocelyn, ahora que nos llamaba ahí el abuelo, digo yo, vamos a acordarnos para saludarla, ya no habíamos olvidado, ¿eh? A mí me pasan retando también, te digo, me retan por todo, me retan porque sí, porque no también, ¿eh? Buenas tardes, soy Rafael, ¿me podrías pasar un tema de Javier Pacheco? Hace tiempo que no te escribía, tenía el celular roto, dice por a mí el amigo Llanes, Dardo Llanes. Ah, bueno, Dardo, que el otro día lo vimos ahí en la exposición, el amigo Dardo Llanes, un saludo grande. Te buscamos algo, Dardo, entonces, por Javier Pacheco. Muchas, pero muchas gracias, por estar ahí. Tenemos mensaje por acá, del amigo Reboire, de su señora. Es un audio, ya lo vamos a estar escuchando. Reboira, te hiciste presente. Gracias por estar. Hola, vecino, muchas gracias por el saludo, dice Jocelyn. Ah, Jocelyn, viste, ahora me llamó tu abuelo y me acordé, que ya me había retado. Yo no gano parreto, también te digo. Ah, no. Por acá te me dice, ay, a mí tampoco, te olvidaste decir fácil de la gente. Sos. Pará, ¿y esto qué? ¡Ah, Mari! Ya me estaba con. Mirá. No, pero aparte. Ah, este mensaje se lo voy a mostrar. Se lo voy a mostrar a mi señora Mari. Dice, yo lo voy a leer así como vos me lo pusiste. No, así como vos lo pusiste. Y a mí tampoco. Te olvidás fácil de la gente. Sos igual al enano de Néstor. Néstor. Y me pone unos cuernitos para arriba acá con los dedos. ¿Viste los cuernitos así cuando te hacen para arriba? No sé si lo dijo para vos de cornudo o lo dijo por mí. ¡Ja! Pero acá la seña es tan clarita. Cuatro dedos para arriba me mandó así poniéndome los deditos para arriba. ¿Eh? No, será atrevida esta mujer. ¿Eh? Será atrevida. Nah, no se puede ni creer. No. Pero acá no. Sonora Cumanacao, Matías Nicolás Pérez nos había pedido Pueblo Pachanguero.
1: Bueno, se vino, ¿eh?

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6: Pasaba La Cumana, Sonora Cumanacao, Pueblo Pachanguero, por aquí por la 99.1 FM, El Lugar. Saludamos a Nancy, que está por ahí. Nancy, escuchando el programa, tomando unos mates, dice que el amigo Reboira está en reuniones ahí del Club de Abuelos, dice, pero ella está escuchando el programa, Así que bueno, Nancy, muchas pero muchas gracias. Mandamos saludos a Javier de Barrio Imbe M3. Que también está por ahí, al firme, escuchando el programa. Javier, como siempre, muchas gracias. Saludamos a Raúl Castillo, que también está ahí en la audiencia, que nos ha dejado un audio por aquí, por Messenger, que ya lo vamos a estar escuchando. Raúl, gracias por estar compartiendo la tarde con nosotros. También nos habíamos olvidado. Saludamos a Cristian, Cristian, ahora que vemos el messenger ahí de Raúl Castillo, que Cristian nos escribía ahí en la madrugada también por messenger y nos decía que todas las tardes nos escuchaba aquí en la radio, que nos escuchaba todas las tardes, Cristian. Cristian, un saludo grande, gracias por estar ahí acompañándonos. Por compartir la tarde con nosotros. No sabíamos, Cristian no es, ¿cómo decir? No es el mismo Cristian que nos escribe siempre. Es otro Cristian, ¿sí? No me acuerdo cómo es el apellido ahora, pero vamos a entrar a chusmear si lo tenemos acá, a Cristian por acá al lado. A ver dónde está Cristian. No lo encontramos ahora. Se nos fue. Pero bueno, por acá estoy recorriendo, porque si no, después se me van quedando para atrás entre un mensaje y otro. Carmen de Barrio Hospital. No, lo leímos. Carmen lo dijimos, que estaba tomando unos matecitos ahí escuchando el programa. ¿Sí? 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Y aquí, en tu rincón tropical, te presenta el tema distinto del día. Y el de hoy es Daniel Merak. Le decimos ese nombre, seguramente es un temita del recuerdo. No, no muchos lo conozcan, ni se acuerdan, ¿eh? De Daniel Merak. Pero sí del tema. Daniel Merak, Cara de Gitana.
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El de hoy era Daniel Merak, Cara de Gitana, aquí en tu rincón tropical. Seguimos con más música porque se viene la señora Miriam Britos, que dice: te quedaste sin nada.

Así pasaba la señora Miriam Britos. Te quedaste sin nada por aquí por la 99.1 FM, el lugar 095-155-167 para comunicarte con nosotros, 43420699, al igual que el 43431015. Saludamos a Germán, ahí de Barrio Estadio, que también está presente, tomando unos mates, dice, y escuchando el programa. Y Chacho, acá te sacamos un tema de Adrián Langara, Suavecito, suavecito, dice el tema de Adrián Langara.

0: Así pasaba Adrián Lángara, suavecito, suave, suavecito, por aquí por la 99.1 FM, el lugar. La verdad que no lo habíamos escuchado nunca, chacho, a Adrián Lángara. Nunca nos había dado por buscar un tema de él. Siempre es bueno tener algo nuevo, ¿sí? Y bueno, nosotros... pará, que tenemos que saludar por acá. Pará, que lo buscamos. Es decir, ya lo habíamos saludado. Que se nos terminaba por acá a Oscar. Oscar, que se hace presente también. Dice, buenas tardes, Ferrada, escucho todos los días. No soy de escribir mucho, he escrito pocas veces, pero me gusta mucho el programa. Dice Oscar, aquí presente. Dice, bueno, Oscar, gracias por estar ahí al firme, escuchando el programa. Y bueno, escribir un poquito más seguido, entonces cada tanto, ahí, así sabemos que estás presente, que estás escuchando el programa. Gracias por estar, Nosotros nos vamos retirando, será hasta el día de mañana, si Dios quiere, si ustedes quieren. Nosotros estaremos por aquí para compartir un rato más de tu rincón tropical, por aquí por la 99.1 FM, el lugar. Nos vamos con la fase 2, y su cachamay, Sonora Borinquen, que nos pregunta, ¿de qué tamaño es tu amor? Dice Sonora Borinquen. Y la Majo, la del 13, le contesta, no hay tamaño en el amor. Atorranta, dice, atorranta. La atorranta. Ah, sí. Así que nos despedimos. Chau, chau. Que pasen ustedes muy, pero muy bien. Será hasta mañana.
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2: Coronel Adrián Medina.

0: hijo dilecto del departamento. Nació en 1783, año en que se fundó la Villa de San José. Pese a ser hijo de un militar español de alto rango, se plegó a la Revolución Artiguista en 1811. Participó activamente en la primera gran victoria de la Revolución de Mayo, la toma de San José. Peleó en la Batalla de las Piedras y participó en el sitio de Montevideo. Procediendo coherentemente con sus ideas independentistas, acompañó al general San Martín en su campaña del Alto Perú, poniendo su espada al servicio de la causa americana. En la Cruzada Libertadora de 1825, peleó al frente de su batallón en Sarandí y en 1827 participó en la Batalla de Ituzaingó, donde fue gravemente herido. Durante la primera presidencia de la República fue nombrado comandante militar de San José. En el año 1983, el gobierno departamental, mediante un decreto ley, denominó con el nombre Adrián Medina al conjunto de fraccionamientos conocidos como Rincón de la Bolsa.
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5: La Cámara de Diputados aprobó la interpelación al ministro de Trabajo Juan Castillo por la conflictividad laboral en el país. El cardenal Daniel Sturla confirmó que la visita del Papa León XIV a Uruguay quedó sujeta a la evaluación médica tras su cirugía. El canciller de Venezuela acusó a Uruguay de intromisión inadmisible tras las declaraciones de Mario Lubetkin sobre la ilegitimidad del gobierno venezolano. El senador Pedro Bordaberry acusó a la JUTEP de persecución política y anunció una denuncia penal contra Alfredo Asti. El sindicato del BPS calificó como un fracaso el nuevo sistema de renovación anticipada de préstamos por Internet. La Federación de Funcionarios de Salud Pública confirmó un paro nacional de 24 horas en ACE para este jueves. El Parlamento analiza un proyecto de ley para que los liberados del sistema carcelario sean trasladados a su ciudad de origen. El presidente del INAU, Mauricio Fuentes, destacó los operativos contra la explotación sexual infantil y anunció un nuevo protocolo. Los ex trabajadores de Cambio Aspen reclaman despidos impagos tras el cierre de sus sucursales en Montevideo, Colonia y Punta del Este. La Suprema Corte de Justicia condenó a Mac Center Shopping y a dos hombres a indemnizar a la familia del joven fallecido en Paysandú.
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5: ¿Qué tal, amigos? Comenzamos a informar en este miércoles 14 de octubre de 2026, saludando a CX211 del GFM en Durazno.
8: Aquí están los titulares de las principales noticias de esta edición de InfoRami.
5: La Cámara de Diputados aprobó la interpelación al ministro de Trabajo Juan Castillo por la conflictividad laboral en el país. El cardenal Daniel Sturla confirmó que la visita del Papa León XIV a Uruguay quedó sujeta a la evaluación médica tras su cirugía. El canciller de Venezuela acusó a Uruguay de intromisión inadmisible tras las declaraciones de Mario Lubetkin sobre la ilegitimidad del gobierno venezolano. El senador Pedro Bordaberry acusó a la JUTEP de persecución política y anunció una denuncia penal contra Alfredo Asti. El sindicato del BPS calificó como un fracaso el nuevo sistema de renovación anticipada de préstamos por Internet. La Federación de Funcionarios de Salud Pública confirmó un paro nacional de 24 horas en ACE para este jueves. El Parlamento analiza un proyecto de ley para que los liberados del sistema carcelario sean trasladados a su ciudad de origen. El presidente del INAU, Mauricio Fuentes, destacó los operativos contra la explotación sexual infantil y anunció un nuevo protocolo. Los ex trabajadores de Cambio Aspen reclaman despidos impagos tras el cierre de sus sucursales en Montevideo, Colonia y Punta del Este. La Suprema Corte de Justicia condenó a Mac Center Shopping y a dos hombres a indemnizar a la familia del joven fallecido en Paysandú.
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2: Desde la Asociación de Radios del Interior para sus emisoras afiliadas, cuando estamos comenzando a promediar la jornada de este miércoles, iniciamos la información destacando que la Iglesia Católica Uruguaya espera una confirmación oficial de la Santa Sede para determinar si el Papa León XIV podrá concretar su viaje apostólico a Uruguay tras haber sido intervenido quirúrgicamente. El cardenal y arzobispo de Montevideo, Daniel Sturla, realizó estas declaraciones luego de conocerse que al sumo pontífice se le extirpó el lóbulo inferior del pulmón derecho debido a un adenocarcinoma pulmonar. La intervención realizada en el Policlínico Gemelli de Roma finalizó con éxito y el Papa despertó con normalidad, aunque la concreción de la gira dependerá de las indicaciones de los médicos. Sturla reconoció que es posible que los profesionales no le permitan viajar en la fecha prevista y planteó que de postergarse la actividad se debería dejar pasar enero para reprogramarla. Sin embargo, la organización local de las actividades en Montevideo, Paysandú y Florida se mantiene vigente a la espera de un comunicado formal del Vaticano. La llegada de León XIV estaba programada para el 6 y el 8 de noviembre, para luego continuar hacia Argentina y Perú, representando la primera visita de un papa a nuestro país desde 1988. El obispo de Florida indicó que lo más importante es la salud del papa y que los preparativos para recibirlos continúan como hasta ahora. Alfonso Bauer informó que la Santa Sede comunicó que al momento no se cambia ni suspende nada de lo previsto y que antes de fin de mes se decidirá qué hacer.
3: Lo más importante es la salud del Papa, ¿no? A partir de del estado de su salud y de su recuperación, se tomarán las decisiones correspondientes, ¿no? Lo que nos han dicho y nos han comunicado que no se cambia nada de la planificación. Eso es al hoy. Pero tenemos que ser conscientes que viene la intervención, viene la recuperación y ante nuevas informaciones y nuevas novedades, bueno, decidiremos cómo seguir, ¿no? Hoy nos dijeron, bueno, sigan todo el trabajo igual, de preparación, la agenda no se cambia. Por supuesto, genera cierta incertidumbre. Yo creo que igual esto antes de fin de mes se va a tomar una decisión. Entonces, de acá a fin de mes tenemos que trabajar como si todo fuese igual, ¿no? Como que el sumo pontífice, el Papa León, viniese. Los preparativos y las cosas que se están haciendo nos van a servir igual, ¿no? Entonces, creo que adelantar lo más posible todas estas tareas, aunque después tengamos que replanificar, no es tiempo perdido.
4: Si el Papa no llegara a venir en esta fecha que está previsto, podría estar llegando más adelante.
3: Sí, sin lugar a dudas, eso se replanificará en la agenda del Papa, de quienes también lo ayudan, pero sin lugar a dudas, estos viajes apostólicos los piensa, los planifica antes. Entonces yo creo que se postergará esta visita apostólica, no se va a cancelar. Al conocer esta situación de salud, bueno, está eso, si hay que bajar un poco la intensidad de esa agenda o se posterga o sigue todo igual.
2: La Cámara de Diputados aprobó convocar a sala en régimen de interpelación al ministro de Trabajo y Seguridad Social, Juan Castillo, tras una moción impulsada por el diputado colorado Adrián Yuri. La iniciativa fue votada favorablemente con 49 votos en 96 legisladores presentes, contando con el respaldo de la oposición en el Parlamento. El objetivo del llamado es exigir explicaciones al titular de la cartera sobre la extendida pauta de conflictividad laboral que atraviesa el país, especialmente centrada en el prolongado conflicto que mantiene paralizadas las operaciones en la terminal de contenedores del puerto de Montevideo. Asimismo, la convocatoria busca abordar la situación de inestabilidad que afecta a los establecimientos frigoríficos en varios departamentos del interior, junto con los recientes cierres y procesos de reestructuración en diversas empresas del sector productivo. Las autoridades de la Cámara de Diputados deberán coordinar en las próximas horas con el equipo del Poder Ejecutivo para definir la fecha concreta en la que se llevará a cabo la comparecencia en el recinto. El canciller de Venezuela, Félix Plasencia, acusó al gobierno uruguayo de cometer una intromisión inadmisible en sus asuntos internos luego de las recientes declaraciones del canciller uruguayo Mario Lubetkin. El jefe de la diplomacia uruguaya había descartado previamente el restablecimiento de las relaciones diplomáticas con el país caribeño, mientras la administración de Montevideo considere ilegítimas a sus autoridades. A través de un mensaje publicado en la red social X, Plasencia cuestionó lo que definió como visiones vetustas y arrogantes que no respetan la soberanía ni la autodeterminación de los pueblos. El representante del gobierno venezolano sostuvo que el futuro de su nación será definido únicamente por el pueblo venezolano, en estricto apego a su constitución y a su ordenamiento jurídico. Además, el diplomático aludió al proceso de transformación que impulsa ese país mediante el diálogo político para la convivencia democrática, marcando un nuevo distanciamiento diplomático entre ambas naciones. La Asociación de Trabajadores de la Seguridad Social calificó como un fracaso el implemento del sistema de renovación anticipada de préstamos del Banco de Previsión Social. El secretario de prensa del sindicato, Gonzalo Moreira, explicó que el beneficio exige hacer el trámite únicamente a través de la página web del organismo. De unas 200.000 personas habilitadas, menos de 10.000 lograron concretarlo durante este mes. La exigencia provocó largas filas de jubilados en oficinas de todo el país por no tener usuario digital o desconocer el uso de la plataforma. A su vez, los funcionarios tampoco contaban con la habilitación del sistema para gestionarlo de manera presencial. Desde el gobierno enfatizaron la complicada realidad del sector afectado, destacando que muchos beneficiarios renuevan para retirar montos muy bajos. La Federación de Funcionarios de Salud Pública confirmó un paro nacional de 24 horas para este jueves, medida que alterará el funcionamiento habitual de los servicios de ASE en todo el país. El presidente del gremio, Martín Pereira, informó que la jornada incluirá una movilización sindical en Montevideo con concentración frente al sanatorio del Banco de Seguros del Estado, para luego marchar hacia la sede central del organismo asistencial. Durante el paro únicamente permanecerán operativos los servicios de urgencia, emergencia y las intervenciones quirúrgicas oncológicas, suspendiendo las demás actividades asistenciales programadas. La medida fue resuelta por el Secretariado Nacional de la Organización Sindical y responde a reclamos vinculados a las remuneraciones del personal, las condiciones de trabajo y la recuperación de la atención médica integral para los funcionarios accidentados a través del Banco de Seguros del Estado.
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2: El senador Nicolás Viera propuso reorganizar el país en 8 o 9 regiones productivas para reducir el costo del Estado departamental. El legislador del Frente Amplio aclaró que la idea busca optimizar los recursos sin eliminar la identidad de los departamentos actuales. El planteo contempla sustituir las estructuras departamentales por gobiernos regionales y fortalecer el rol de los municipios como primer contacto con la ciudadanía. Viera explicó que el mapa político actual responde a intereses del pasado y sostuvo que la regionalización permitiría un reparto de recursos más equitativo. Reconoció que se trata de una iniciativa personal y abogó por iniciar el debate en el Congreso de Intendentes.
3: En un país como el nuestro, que en 6 horas lo cruza, es ilógico que tenga 19 departamentos. Yo la verdad que iría mucho más a un nivel de regionalización, al de achicar el Estado de verdad, porque si hay una sangría de gasto público, son las intendencias y las juntas departamentales, bueno, busquemos otro camino. El Uruguay supo tener 9 departamentos al inicio de la República.
4: Pero eso...
3: ¿Por qué no?
4: Esa es una idea solitaria.
3: Mía, personal.
4: Tuya, que no te la va a llevar nadie.
3: Que la acabo de decir públicamente.
4: pero están...
3: Bueno, no sé si no me la va a llevar. Innovadora... Pepe Mujica pensaba bastante parecido. En la regionalización del país.
4: Pero lo vas a trabajar, no vas sé, a
5: vamos a ver. Está, pero no es tan loco, no, bajar, no es loco. Bajar el número de ediles.
3: Pero, a ver, ¿sabes cuál es el problema? Que es difícil discutir el tema con los cuando hay tantos involucrados directos, ¿no? Pero es verdad que es necesario discutirlo, porque es una... Hay 19 realidades paralelas, ¿no? Y la Constitución en ese sentido no atracan mucho a su cumplimiento. Pero ha sido fruto de la obligación de los tiempos, ¿no? Antes, en la década del 20, que los cargos ediles fueran honorarios, capaz que tenían sentido. Hoy es otro el ritmo.
4: Hoy no tiene sentido.
3: Y que sean honorarios, no. En alguna forma, la persona que es electa por la ciudadanía debería tener por lo menos un resarcimiento de gasto.
4: Pero en eso hay consenso.
3: Hay consenso, pero para eso vos necesitás cambiar la Constitución. Pero claro, el planteo, yo quiero hacer un planteo político mayor al sistema. Yo digo, ¿cuál es el rol del edil departamental hoy?
2: Un duro cruce en el Senado terminó en una denuncia penal contra el vicepresidente de la Junta de Transparencia y Ética Pública, Alfredo Asti. El conflicto comenzó cuando el organismo envió un pedido de informes al senador colorado Pedro Bordaberry para investigar la presencia del director de AFE, Robert Guyer, en una reunión en Florida. La Constitución prohíbe la actividad política de los directores de entes, pero Bordaberry aclaró que la reunión fue un asado entre amigos para celebrar la recuperación de salud de un diputado. Indignado por la intromisión en fueros parlamentarios, el legislador cruzó fuertemente a las autoridades del organismo y denunció un uso político de la institución.
6: Hace 2 meses, menos de 2 meses, se recuperó de un percance en salud grave que puso en riesgo su vida un diputado. Lo llamaron senadores, legisladores, gente de todo el partido. Lo llamó el presidente de la República a interesarse por su salud. Sus amigos hicimos un asado para festejar su recuperación. Y el señor Asti, un genio de la maldad y la degradación más grande que se pueda imaginar, resulta que va e investiga eso.
7: Senador, no puede.
6: ¡Rata rastrera!
7: Es... No, senador, de ninguna manera. Se retira de actas la calificación personal que...
2: La coalición republicana confirmó que denunciará penalmente a Asti ante la Fiscalía por presunto abuso de funciones. Desde el Frente Amplio defendieron la actuación al señalar que se trató de un trámite administrativo por una denuncia anónima, mientras el episodio reabre la discusión sobre la neutralidad de la entidad y la necesidad de reformarla. UTE e INAU firmaron la renovación de un convenio que ofrece una primera experiencia laboral de 1 año a 30 jóvenes de entre 16 y 24 horas que egresan del Sistema de Protección Especial. El presidente interino del Instituto, Mauricio Fuentes, subrayó el impacto positivo de esta oportunidad en el proceso de egreso de los adolescentes en varios departamentos. Por su parte, la directora del ente energético, Ximena Caporale, destacó que este programa tiene 20 años de trayectoria y que en esta nueva etapa el objetivo es ampliar los cupos, extender la cobertura a más zonas del país e incorporar un enfoque especial en el acompañamiento de la salud mental de los participantes.
8: Estamos recontentos de poder actualizar y renovar este convenio que viene ya con 20 años de trabajo y nos ha cortado, ha cambiado en las administraciones y ha logrado mantenerse. Eso es fruto del trabajo de todo el equipo de UTE, de gestión humana, que pone al hombro todo ese trabajo. Y bueno, este nuevo convenio tiene muchos desafíos, de poder aumentar el cupo, es una realidad, como comentaba Mauricio, que eso es una apuesta importante, lograr llegar a más al interior también. Y bueno, y también la compañía y la capacitación de los distintos trabajadores que vienen a los gurises y gurisas que están encarando una nueva forma laboral. Y bueno, va a tener muchos aspectos. El acompañamiento de salud mental también, que creemos que es importante. Toda la parte de nuestra UTE, a la interna, tiene una política que está en construcción de salud mental y también incorporamos en este convenio este elemento que es importante para nosotros.
9: ¿Vos a nivel país son?
8: Sí, son 30 a nivel país, sí, en globalidad.
2: Presidente del Instituto del Niño y Adolescente del Uruguay, Mauricio Fuentes, destacó los operativos policiales realizados para sancionar los delitos de explotación sexual infantil. El jerarca remarcó la coordinación constante con la Fiscalía y el Ministerio del Interior para proteger a las víctimas involucradas. Asimismo, Fuentes confirmó que en las próximas semanas comenzará a regir un nuevo protocolo para abordar las salidas no acordadas de los centros del organismo, sumado a la ejecución de un programa específico contra la explotación sexual en 4 departamentos del interior.
10: Venimos coordinando siempre con Fiscalía, con Ministerio del Interior, respecto de las distintas situaciones de las que vamos tomando conocimiento. Por suerte, se están dando operativos que permiten identificar a los responsables de estos delitos y que permiten que la persecución del delito sea efectiva, obviamente garantizando los derechos de las gurisas y de los gurises. Entonces, para nosotros es muy importante que estos operativos sigan trabajándose, que se sigan dando. Los estamos coordinando especialmente para lo que es también garantizar la protección a quienes son víctimas de estas situaciones antes de que los allanamientos se concreten. Pero afortunadamente la persecución del delito está dando sus resultados.
9: ¿Ha cambiado algo en el protocolo de la interna de trabajo, más que nada para concientizar y apoyar a estas jóvenes?
10: Estamos trabajando en varios frentes diferentes. En lo que tiene que ver con salidas no acordadas, hemos aprobado recientemente un protocolo nuevo que entra en vigencia dentro de algunas semanas. En lo que tiene que ver con la atención a situaciones de explotación sexual, hemos comenzado ya con unos proyectos en 4 departamentos del país, más allá del proyecto que ya existía para el área metropolitana. Venimos coordinando muy bien con lo que es Ministerio del Interior, con la Unidad de Víctimas y Testigos de Fiscalía, afianzando los vínculos en lo que tiene que ver con las coordinaciones más operativas e instrumentales. Y bueno, todo ese conjunto de estrategias creemos que está dando resultados también.
2: El Parlamento estudia un proyecto de ley en la Cámara de Diputados para que las personas que cumplen su pena en prisión sean liberadas en su ciudad de origen. La iniciativa propone que toda persona egresada del sistema penitenciario sea trasladada y puesta en libertad en la localidad correspondiente a su último domicilio conocido o en el lugar donde mantenga inscrita su credencial cívica si no se logra verificar la dirección. La autoridad penitenciaria deberá coordinar la logística y gestionar los traslados correspondientes, salvo que la persona solicite por escrito ir a otro destino o la justicia lo impida por medidas cautelares y restricciones de seguridad. Actualmente, la mayoría de los reclusos recupera la libertad directamente en la puerta del penal sin importar de qué departamento provengan, por lo que la propuesta busca evitar que queden en situación de calle o desamparo apenas salen de la cárcel. Una falla masiva afectó las conexiones fijas y móviles de Antel en varios puntos del país debido a 4 cortes simultáneos en la red troncal de fibra óptica. Según confirmó la empresa estatal, los daños fueron provocados por causas ajenas a la compañía, incluyendo obras viales en las rutas 9, 12 e interbalnearia. Las interrupciones afectaron el tendido que conecta con Maldonado, afectando la salida internacional de datos, lo que generó caídas totales en la zona este e intermitencias en el resto del territorio. Las cuadrillas trabajaron durante la noche y el servicio comenzó a normalizarse en las últimas horas. La Suprema Corte de Justicia condenó a Max Center Shopping de Paysandú y a 2 hombres a indemnizar a la familia de Fernando Dávila Cabrera, quien falleció por asfixia en enero de 2020 tras ser reducido en el centro comercial. La sentencia estableció que la Guardia de Seguridad y el militar que participaron en la inmovilización deberán responder por el 80% de las reparaciones, mientras que el 20% restante corresponderá a la empresa por omisiones en la seguridad. El máximo órgano judicial ratificó que el fallecimiento derivó del uso excesivo de la fuerza durante la detención y dispuso indemnizaciones para la madre, el hijo, los hermanos y la expareja del fallecido, más los reajustes e intereses correspondientes.
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2: El Instituto Uruguayo de Meteorología prevé que el tiempo continúe gris y húmedo hoy miércoles, con precipitaciones aisladas, neblinas y bancos de niebla en todo el país. Las temperaturas máximas rondarán los 16 grados en el área metropolitana y alcanzarán los 21 grados en el norte y centro del territorio. Para este jueves, se espera el ingreso de un frente frío que provocará lluvias y una intensificación del viento del suroeste, con rachas fuertes de hasta 50 kilómetros por hora hacia la noche en la franja costera. Esta masa de aire frío provocará un marcado descenso térmico durante el viernes, mientras que las condiciones del tiempo tenderán a mejorar de forma definitiva hacia el fin de semana. Estas fueron las principales informaciones al promediar la jornada. Las próximas, mañana a esta hora y en esta misma emisora. Gracias. Hasta entonces.
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